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0: 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En La Voz de Bogotá son las 7 de la noche y 57 minutos.
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0: Bienvenido el que quiera triunfar en la vida, pero recuerde, no condene a los que sobresalen en la política o en la administración pública. Nunca diga que en su lugar usted lo haría mejor, porque hasta que no ponemos a prueba nuestras fuerzas, no estamos seguros de lo que seríamos capaces. Tal vez haríamos cosas peores si ocupáramos su lugar. Tratemos de disculpar porque desconocemos las situaciones en que están los que en sus hombros llevan el peso de la responsabilidad pública. O sea, eso que dice uno que fulano es un pícaro, no. Tenemos que estar seguros de eso. Hay muchos que les toca duro y cuando hay una persona que se mete a dirigir, sea en la dirección política, sea en una parte deportiva, sea en una escuela, sea donde sea, pues es mucha la responsabilidad. No lo critiquemos, apoyémoslo, ayudémoslo, pero supervisémoslo. Yo soy el profesor Kendur, director del grupo Kendur, psíquico, vidente, espiritualista y experto en el comportamiento. Yo soy el que le puedo decir a usted la vida suya, desde la cuna hasta la tumba. Le puedo decir quién es su amigo, quién no lo es, quién le ama, quién le engaña, quién le traiciona, quién por odio, envidia o maldad le puede hacer algún daño. Si usted es de aquellas personas que tienen problemas en el hogar, en el amor, en los negocios, mala suerte, pérdidas, envidias, juega y pierde, enamora, fracasa, trabaja y no ve el lucro, la prosperidad en su vida, nosotros, el grupo Kendur, y este es su programa Grafomentales, estamos para servirle, estamos para orientarle, estamos para ayudarle. Un consejo a tiempo puede cambiar el rumbo a su vida, hacer lo que nazca, que cambie, que vuelva a empezar, mejor dicho. Porque hay mucha gente que vive a día, a diario, para vivir, para comer, para subsistir medianamente. Leo la mano, curo los enfermos con la imposición de las manos. Gracias a Dios Todopoderoso, Él me premió con un poder de ser bioenergético, magnético. O sea, impongo las manos y la energía penetra, la energía que cura, la energía que ayuda, la energía que saca de usted la mala influencia y atrae la buena influencia. Yo soy Kendur, el vidente. 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

0: Ahora sí doy lectura y contestación a esta carta que tengo aquí en mi mano, la cual dice así. Profesor, he escuchado su programa y quiero comentarles una situación que me preocupa con respecto a mi salud. Como sé que ustedes son personas que me pueden ayudar, les digo con sinceridad para que me hagan un estudio y me digan sin más preámbulos qué es lo que me pasa. Es a la última persona a quien recurro, puesto que ya he consultado mi caso y no he encontrado una solución acertada a mi problema, que es de salud. Explíquenme en la contestación qué es lo que yo sufro y de dónde depende mi enfermedad y cómo o de qué manera me puedo curar o encontrar alivio, ya que me encuentro supremamente triste debido a que todas las personas me rechazan, inclusive en mi misma familia. En espera de la respuesta, me despido de ustedes como NN enfermo.
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0: Estimado consultante que se identifica como NN enfermo en este programa de servicio a la comunidad, quiero comentarle que nosotros, los miembros del grupo Kendur, hemos hecho un recorrido mental, un recorrido parapsicológico, casi que un desdoblamiento, y nos hemos metido dentro de su mente y dentro de su problema para darle una solución a su caso. Don Luis Carlos es el nombre suyo. Lógicamente, debe usted de encontrarse preocupado y muy triste debido al desprecio y al alejamiento de su familia para usted. Y no solamente de su familia, sino prácticamente de todos sus amigos, de sus allegados, de sus conocidos y de todo el mundo, quienes le sacan el cuerpo, como se dice popularmente, quienes le hacen el asco, le hacen el feo, quienes tratan de no reunirse con usted para evitar un contagio de ese mal que está sufriendo, pues piensa que puede ser transmisible debido a la manera como se manifiestan o aparecen esas manchas que tiene usted regadas en todo el cuerpo, que aunque no son contagiosas, son supremamente peligrosas, ya que es el reconocido y nombrado mal de la piel. En alguna parte lo llaman karate, en otra parte, bueno, tiene diferentes nombres, pero es donde la piel comienza a blanquearse por partes. Primero se van colocando rojizas las manchas y después usted comienza a quedar con su cuerpo todo karatejo, todo marcado, todo parchoso, todo parchudo, todo de diferentes colores, parte blanca, parte oscura, perdiendo la pigmentación de la piel. Ahora, si usted quiere que nosotros, los miembros del grupo Kendur, le demostremos y le hagamos ver de dónde depende ese mal, apenas tenga la oportunidad, trate de visitarnos. Esté pendiente del programa, escuche la dirección nuestra y debe de recordar usted a Mariluz, la mujer con la que usted vivió por espacio de 7 años. ¿Recuerda? A ella la visitaba alguna gente. Ella le decía que eran amigas y que era que a ella le gustaba leer las cartas y que era muy aficionada al tarot y a la baraja. Y ella preparaba bebedizos y otras hechicerías por el estilo. Pues lógicamente ha sido ella la autora material e intelectual de su enfermedad. Ella es la que ha producido este mal. Cuando usted la dejó a ella, ella juró vengarse, ella juró de que eso no se iba a quedar así, y le hizo este mal, el cual hay que erradicarlo, y para erradicar ese mal es necesario que usted venga directamente a nuestro despacho o consultorio. Gracias por su amabilísima carta, esperamos de verdad haberles servido. Astroparapsicólogos, metafísicos, biomagnéticos y espiritista, Le contestamos con mucho gusto el grupo Kendur para servirles.
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0: Si ustedes, mis hermanos del alma que me escuchan, tienen problemas, dificultades, mala suerte, enfermedades, la plata no les rinde, presta favores, le pagan mal, le llegan ratos de aburrimiento, desesperación, deseos de salir corriendo sin saber para dónde, no le encuentra sentido a la vista o a la vida. La vista suya, lo que ve, lo que hace, lo que toca, le sale mal. Todo se equivoca, todo se es errado, equivocado. Nosotros, el Grupo Kendur, y este es su programa Grafomentales, estamos para servirle, estamos para orientarle, estamos para ayudarle. 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
0: Hay personas que quieren hablar en el grupo Kendur. Pues voy a darle la oportunidad para que se comuniquen. Vamos a ver de si esa persona está. Hay gente que quiere dar el nombre y hay otros que no. Bueno, pues que hable la persona que quiere hablar, por favor, a ver qué es lo que pasa.
2: Bueno, la experiencia que he obtenido en esta con el grupo Kendur es que he quedado sorprendido, prácticamente sorprendido, con dos secciones.
0: Bueno, dígame ahora, ¿usted qué sintió al ver los resultados?
2: Que cuando vi los resultados, bueno, hasta se me erizaron los pelos, pues.
0: Es decir, para que usted me comprenda, ¿qué le pareció el resultado que vio?
2: Lo que el resultado, sí. Y lo que vi fue asombroso.
0: Cuéntele a todos nuestros oyentes cuál fue el motivo, qué fue lo que lo animó para que usted viniera aquí a hablar con nosotros, el grupo Kendur, a la consulta.
2: Bueno, prácticamente porque yo presiento que sí me pueden hacer el bien. Y dije, estos son los que me van a curar. Entonces llegué hasta acá.
0: Bueno, y de ayer a hoy, ¿cómo se siente?
3: ¿Qué es lo que usted siente en este momento? ¿Cuál es la diferencia? Cuéntenos.
2: Una paz divina, tranquilo, despejado, con calma, sin presiones, sin nada, ando tranquilo, pues.
4: Anda, es otro, mejor dicho, cambió su vida por completo y eso es lo que a mí me llena de satisfacción y de alegría de poder ayudar a la gente. Pero venga, dígale algo más a la gente, no se me vaya. ¿Quiere agregarle algo más a la gente?
2: Que visiten al grupo Kendo, que lo visiten, que ya yo vi mi resultado, el resultado lo tuve con el grupo Kendo y les garantizo y les pido que si tiene algún problema, visítenlo a ellos. Y aquí el grupo Kendo nos espera.
4: No solamente para ustedes, sino para todas las personas que nos están escuchando. Si cuando usted venga a mi consultorio, usted no tiene que decirme a qué viene. Yo le digo cuál es su problema y le digo cuál es la solución. 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Todos sus problemas de salud, suerte, amor, negocio, pérdidas, quiere vender, quiere comprar, quiere invertir, un hijo con problemas de droga, un hijo con malas amistades, una hija mal casada, drogas, alcoholismo, delincuencia juvenil, prostitución, esos hijos que son como locos, que se ponen miles de cosas, los piercings, los pelos parados, los tatuajes, todo eso. Yo puedo centrarle la mente a una persona porque Dios me puso el poder de influenciar en la mente de los seres humanos para beneficio, para bien de ellos y para curarlos. Tengo poder mental que Dios me ha puesto. Permítame comprobarlo. Les presento ahora los números de suerte que valen para los siguientes 7 días de la semana. Aries, juégueme el 25 y el 92. Tauro, el 06 y el 23. Géminis, el 78 y el 91. Cáncer, el 64 y el 57. Leo, su número es el 82 y el 95. Virgo, el 11 y el 27. A Libra le corresponde el 34 y el 61. Escorpión, el 21 y el 92. Sagitario, 67 y el 22. Capricornio, el número suyo para esta ocasión es el 36 y el número 20. Acuario, en las siguientes 7 días debe jugar, porque le corresponde a este signo astrológicamente, el número 19 y el número 45. Y a Piscis le corresponde para la siguiente semana el número 26 y el 02.
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4: 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En La Voz de Bogotá son las 8 de la noche y 57 minutos.
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1: Les voy a contar la historia de dos muchachos que en su juventud solían llevar serenata a la misma chica. El tiempo los separó y fue también el tiempo el que se encargó de reunirlos otra vez. Y esto fue lo que sucedió al reencuentro.

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3: 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En La Voz de Bogotá son las 10 de la noche en punto.
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10: En La Voz de Bogotá son las 10 de la noche y 58 minutos.
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0: 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En La Voz de Bogotá son las 11 de la noche y 57 minutos.

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0: 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En La Voz de Bogotá son las 12 y 29 minutos. 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
4: 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En La Voz de Bogotá, las 12:59 minutos.
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6: En La Voz de Bogotá es la 1:58 AM.
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6: 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En La Voz de Bogotá son las 3 de la madrugada en punto.
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3: 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En La Voz de Bogotá son las 3 de la madrugada y 58 minutos.
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1: Les voy a contar la historia de dos muchachos que en su juventud solían llevar serenata a la misma chica. El tiempo los separó y fue también el tiempo el que se encargó de reunirlos otra vez. Y esto fue lo que sucedió al reencuentro.

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7: 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En La Voz de Bogotá son las 5 de la mañana en punto.
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0: Nos alegramos y le agradecemos inmensamente a los campesinos del país. La más alta sabiduría consiste en sacar provecho de las propias faltas. Sí, las propias faltas examinadas con seriedad y asumidas con humildad pueden aprovecharnos haciéndonos más sensatos y más realistas. Hasta de las propias faltas podemos sacar provecho. Lo que importa es que las reconozcamos sinceramente y que tengamos la firme determinación de corregirlas. Fallar es muy humano y de los fallos debemos sacar provecho. Y si así lo hacemos, actuamos muy sabiamente. Pero para sacar provecho de los fallos, se hace necesario examinarlos diariamente. Quien no conoce sus faltas, no las corrige, y quien no las corrige, no puede sacar provecho de ellas. Por tanto, el examen de conciencia diario ante Dios y ante sí mismo, que recomendaba San Ignacio de Loyola, no es banal. Sin él, nos engañamos a nosotros mismos, porque pensamos no tener fallos, y lo que sucede es que no los hemos detectado. Pero fallos, a verlos, ahí los hay. Una bendición de Dios para los colombianos. Feliz día.
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0: 6 de la mañana y 4 minutos. Muy buenos días. Bienvenidos una vez más a este su programa Salud y Nutrición al Día con Medibiológica. Nuestra cita, ustedes bien lo saben, todos los fines de semana. Los sábados a partir de las 6 de la mañana, nuestro en vivo, nuestro Facebook Live. Y los domingos a través del día 9:30, La Voz de Bogotá, y a través de nuestro Facebook Live. Muchas gracias por estar ahí. Gracias por permitirnos ingresar a sus hogares, a sus sitios de trabajo, en sus móviles, porque ustedes nos pueden escuchar a través del internet. Claro que sí. Simplemente colocan todelar.com, facilito. Y ahí dicen señal en vivo y nos escuchan desde cualquier lugar de la ciudad, del país o del mundo. Aquí estamos para ustedes y con ustedes. Gracias por madrugar con nosotros. Gracias por estar en este su programa Salud y Nutrición al Día con Medibiológica. La dirección general del señor Humberto López, que hoy no ha llegado. Quien hace posible que usted me esté escuchando a través del día 9:30 La Voz de Bogotá, el señor David Suárez, no, David Ruiz, perdóneme, perdí el apellido David Ruiz, en lo que tiene que ver con la tecnología, la señorita Laura Cortés Acero, que viene fatigada del correr. Sí, casi llega un poquito tarde, pero bueno, ya llegó, que es lo más importante. ¿Y quién les habla? Ruth Mari Sandoval Rodríguez, médico cirujano de la Universidad Juan N. Corpas, con registro médico número 015350, expedida por el Ministerio de Salud Nacional. Le damos la más cordial bienvenida y desde ya quiero que ustedes empiecen a participar, quiero que ustedes se conecten con nosotros, que reporten su sintonía, desde dónde nos están escuchando, desde dónde nos están viendo. Si tienen alguna inquietud, alguna duda referente a su salud, tienen algún examen de laboratorio que su médico tratante no lo ha podido leer, aquí estamos para brindarles esa orientación. En ningún momento reemplaza la consulta médica y damos a conocer para que todos tengamos esa opción de mejorar nuestra calidad de vida a través de la medicina integrativa. La homeopatía, la fitoterapia, la medicina tradicional china, como la acupuntura, la terapia neural, la homeocinetría, la medicina antihemotóxica, la sueroterapia, son opciones terapéuticas que ustedes encuentran en Medibiológica para mejorar su salud, para mejorar y complementar este tratamiento de esas patologías crónicas que ustedes pueden estar presentando y empezar a buscar una disminución de esos síntomas, una corrección. Porque ¿qué hace la medicina integrativa? Buscar la causa, no solamente corregir o ayudar a disminuir los síntomas que el cuerpo nos está hablando, ese dolor, esa inflamación, esa hipertensión, esas cifras tensionales que no se regulan, esa alteración a nivel de la glándula tiroides, a nivel del riñón, pues buscamos cuál es el origen, porque nuestro cuerpo manifiesta ese desequilibrio o esa alteración funcional desde el punto de vista físico, mental, que es tan importante. Buscar ese equilibrio entre cuerpo, mente y espíritu. Eso es lo que se llama un estado de bienestar. Cuando se dice que es sano, no es porque no me duela nada, es porque tengo esos tres planos, esas tres esferas completamente equilibradas en todo sentido. Es muy importante esto. 6:08, por eso ya tenemos las líneas habilitadas. Las oleadas de calor, tan joven y ya con oleadas de calor, mire, los sofocos de la menopausia en Laura. 616-0226, 616-0226, la línea fija de La Voz de Bogotá para que se comunique directamente con nosotros, 616-0226. Y tenemos dos móviles, dos WhatsApp que ustedes también me pueden escribir, 310-667-4427, 310-667-4427 o el 313-387-4709, 313-387-4709. Son las líneas de participación aquí en este subprograma Salud y Nutrición al Día con Medibiológica. Don Humberto, muy buenos días.
1: Doctora Ruth, muy buenos días a Laura, muy buenos días a don David, muy buenos días a todos ustedes, los oyentes de esta, su emisora, La Voz de Bogotá, del día 930 AM. Muy buenos días, qué bueno tenerlos ahí nuevamente en este, su programa Salud y Nutrición al Día con Medibiológica. Las personas que nos siguen a través de las redes, Medibiológica CO, Medibiológica CO, muy buenos días a todos ustedes. Tenemos en este momento 9 personas ahí pendientes del programa. Dentro de ellas está Blanca Sotelo de Pulido, que nos manda muchas bendiciones.
0: Y nos manda unas foticos. Mire, doña Blanquita, no sé desde dónde.
1: Bueno, clima caliente sí es.
0: Clima caliente sí es.
1: Doña Blanquita, sencillamente, pásela rico.
0: Disfrute, Blanquita. Disfrute, lo merece. Sí. Don Humberto, présteme atención. Doña Miriam Vargas, buenos días, reportando sintonía. Miguel Ángel Mora, desde la hermosa
1: ciudad de Chiquinquirá.
0: Desde Chiquinquirá.
1: Hermosa y única ciudad de Chiquinquirá.
0: Y ahorita bueno. Chiquinquirá, que está más contenta, mejor dicho, está feliz.
1: No solamente Chiquinquirá, sino todos los boyacenses y todos los colombianos que creen en la milagrosa, en la patrona de Colombia. Ahora se llama la patrona de Colombia, la reina de Colombia, la Virgen de Chiquinquirá. Simplemente ya es festivo el día 9 de julio. Y con la ley Emiliane, pues pasa cada vez que...
0: Un festivo más para el mes de julio. O sea, junio y julio es, mejor dicho, fecha de solos festivos. Sí, meses de solos festivos.
1: Tenía que ser en julio que cumpla la patrona de Chiquinquirá. Y un abrazo a todos ustedes, un abrazo a cada uno de los oyentes. ¿Qué pasó?
0: Es que está cuadrando la foto del calostro. ¿Por qué no?
1: Pero me recorta la cara, gracias Laura, muy amable. Y aquí en el celular no se ve.
0: No, en el otro lado. Bueno.
1: Entonces, sigo saludando. Dora Torres, muy buen día, familia Medibiológica, bendiciones. Marcela Fajardo, muy buenos días, doctora Ruth, buenos días, don Humberto, buenos días, Laura, buenos días, don David. Buenos días a todos los oyentes de la radio, buenos días a los que nos escuchan y nos ven por los dos Facebook Live. Marixa Hernández, muy buenos días, doctora Ruth y don Humberto. Patricia González, muy buenos días, bendiciones desde San Gil.
0: Ay, miren, está Patricia pasiva.
1: Calorcito, pero con ustedes.
0: ¿Calorcito?
1: Sí, dice calorcito. Sí. San Gil, qué rico, qué sabroso. En el Parque Gallineral.
0: Está paseando mucha gente.
1: En el Parque Gallineral, en San Gil, muchos restaurantes, muy rico ir ahora a degustar ahí y hacer deportes extremos.
0: Sí, señor.
1: Calorcito y
0: rico. Venteado.
1: Como en Bogotá. Estamos en este momento a 11 grados centígrados.
0: Pero mucho frío.
1: Cielo parcialmente nublado. Probabilidad de lluvia en horas de la tarde.
0: Sí, ayer llovió. Por la mañana estuvo lloviendo. Sí. A media mañana estuvo lloviendo, en la tardecita estuvo lloviznando. Ayer hizo mucho frío aquí en Bogotá.
1: Mucho frío. Yo estuve en el laboratorio y la verdad que demasiado frío, no se podía hacer mucha actividad porque el frío lo coge a uno y eso es una tomadera de tinto brava.
0: Uy, sí, qué frío tan tenaz. Pero bueno, es domingo 8 de junio, 7 de junio, domingo 7 de junio. Es que me estoy confundiendo ahí, es que ahí aparece, mire, 8.
1: Confucio,
0: ahí aparece en eso, es que 8.
1: No, doctora, 7 de junio. Y saludamos también a Alexandra Moncada, muy buenos días. Dios los bendiga, gracias. Las bendiciones son para ustedes también, para estar ahí pendientes del link y del Medibiológica CO, para que se conecten directamente con nosotros en las redes sociales o nos escuchen a través del dial 930 AM de La Voz de Bogotá. 17 personas conectadas en este momento y subiendo.
0: Bueno, subiendo porque a pesar de que Bogotá está solita, la gente se aprovecha todos los fines de semana. 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
1: El día de martes.
0: martes, sí señor, hasta el martes, último día, en precio de lanzamiento con regalito. Pues vamos a empezar este programa dándole gracias a Dios porque tenemos a nuestros padres vivos, a aquellas personas que no tienen a sus papitos, los tenemos en nuestro corazón, en nuestra mente. Su señor padre, que yo sé que ya no está en este plano terrenal, pero está acompañándolo todos los días de su vida.
1: ¿Será que sí?
0: Sí, señor.
1: Vale, si no después cuando nos veamos arreglamos cuentas.
0: Bueno, no, don Humberto, alma bendita, en un ser, a usted lo quería muchísimo.
1: Pues no hay padre que no quiera a sus hijos.
0: Sí, pero usted era muy consentido.
1: Pues era el hijo mayor y todo eso, sí, y que lo acompañaba a sus parrandas y sus cosas. Y
0: exactamente.
1: Sus toques, porque era un músico empírico, él no sabía leer las partituras ni nada de eso, pero interpretaba el saxofón y le tocaba lo que usted quisiera, doctora. Y sobre todo en esa época que estaba la música de Lucho Bermúdez y estos grupos musicales como ayúdeme, otros que eran de esa época, de los 80.
0: Pacho, ¿no? Galán.
1: Pacho Galán.
0: Sí.
1: Los Tupamaros. Muchos grupos de esos en los cuales él escuchaba un tema y lo aprendía. Lo escuchaba, sacaba puro oído y era excelente en su conjunto musical que tenían en las fuerzas militares, en el batallón ahí, hacían sus parrandas y yo iba. A mí me encantaba estar por allá.
0: Bueno,
1: pues con tal de no aguantarme la cantaleta de mi señora madre, yo arrancaba con mi papá y allá estaba.
0: Pues nosotros en Medio Biológica, en este mes, todos los días del mes de junio, estamos homenajeando a los papitos. Así como lo hicimos en el mes de mayo, con música dedicada a papá, en este mes también, a mamá, perdón, en este mes vamos a empezar con música homenaje a papá.

0: 6 de la mañana y 19 minutos, una hermosa versión en cuerda y tiple de ese clásico de Piero.
1: Sí, muy bonito, suena muy bonito.
0: Suena hermosísimo. Hermoso. Y les traje ese tema hermosísimo.
1: Yo vivo aterrado, ¿a qué momento usted se sienta a sacar esos temas? Trabaja mucho, está dedicada a su hogar, dedicada a sus cosas personales y eso.
0: Pero ahí.
1: Y en algún momento usted saca esas canciones y nos deja así
0: me
1: como...
0: Me parece hermosísima esta versión. Obviamente la de Piero es bella, pero esta, como se escucha el tiple sí, y sí. La guitarra, hermosísima.
1: Quería hacer un comentario o una pregunta. ¿Será que sí es cierto que cuando uno llega viejo ya camina más despacio?
0: Sí.
1: ¿Pero por qué?
0: Porque hay un desgaste propio del cuerpo.
1: ¿Lo o sencillamente no hay nada que le afane más en la vida?
0: Pues yo creo que ya uno ha cumplido sus metas, el afán. Sí, ¿para qué correr si el, o sea, para qué corremos si el cementerio nos espera? Gateemos de aquí a allá.
1: Eso mismo debería uno decir aquellos conductores que van como desesperados, quieren llegar, se levantan tarde, quieren dormir 15 minutos más tarde, pero ahorita cojo el vehículo, la moto, lo que sea, o la bicicleta y llego rapidito.
0: No, eso hay que disminuirle a la sentabilidad.
1: Recomendación para todos ustedes en este festivo, por favor.
0: Sí. Mucha mérmele, gente se fue.
1: Mérmele a la velocidad y a la ingesta del alcohol. No siempre necesitamos de alcohol para divertirnos, créanme que eso es así. Simplemente la felicidad se demuestra sin alcohol, estando con familia, con amigos y pasándola delicioso. No hay necesidad del alcohol. Me van a demandar las empresas licoreras de Cundinamarca, pero...
0: De Boyacá no y de Caldas, ¿cierto? Y del Caribe. Sí, y
1: no, con el alcohol Rona no sirve Marín, para nada.
0: Buenos días, doctora Ruth, don Humberto, señorita Laura, nuestro querido radiooperador David. Alberto Ramos los está saludando y nos está reportando que a través de la página de Todo el Art ya tenemos 44 personas escuchándonos. Muchísimas
1: aquí, doctora,
0: gracias.
1: Mire, ya hay interacción entre las redes sociales. Por ejemplo, Magola Fuquene nos escribe: muy buenos días para todos, reportando sintonía desde el Recodo Fontibón. Bendiciones. Alberto Ramos nos escribe: muy buenos días, doctora Ruth, don Humberto, señorita Laura, radio operador David, Alberto Ramos. Y Marcela Fajardo le escribe: buenos días a don Alberto Ramos. Hace 8 días... faltó su saludo y lo extrañamos mucho.
0: Ay, bueno, ahí están.
1: Interactúen allá. Si yo aquí transmito lo que estoy viendo en este momento con 16 personas conectadas.
0: Vamos a ver, hoy puentecito, cuántas personitas se nos van a conectar, cuántas personas se van a conectar con nosotros, van a acompañar durante estas 2 horas. Buenos días, doctora. Mi nombre es Rosita. Mi hija de 46 años sufre de insomnio desde hace 1 año y cambios de genio. Quiero preguntar qué le puede ayudar, pues creo que es la menopausia. Muchas gracias por su gracias y felicitaciones por su programa. Doña Rosita, bueno, el trastorno del sueño no necesariamente se acompaña por esa etapa normal y fisiológica que tenemos nosotras las mujeres, que es la menopausia. O sea, existen trastornos del sueño en las cuales no se asocia con esta alteración hormonal. Se me hace muy raro. ¿Puede que haya un poquito de labilidad emocional? Sí. La menopausia trae consigo, en algunas mujeres, no en todas las mujeres, eso que quede bien claro, porque no en todas las mujeres, oleadas de calor, sudoración, resequedad constante, dolor durante la relación sexual por la misma resequedad o la falta de lubricación que se presenta. La habilidad emocional se tornan más sensibles, más emocionales, con llanto mucho más fácil. Y
1: otras no, con mal genio también, ¿no?
0: Porque, la habilidad emocional, sí, una irritabilidad, sí, sí. No ahí está, en qué momento está. Pero no necesariamente con los trastornos del sueño. Ahora, si ella asocia ese insomnio desde hace ya 1 año con la menopausia, pues entonces regulemos esa parte hormonal. Entonces, ¿qué le recomiendo yo? La infusión con la flor con las hojitas de la salvia. Coge usted 2 o 3 hojitas de salvia, ¿sí? Y las pone en un pocillito y toma 1 o 2 tacitas al día. Es más que suficiente. Otra pildorita para esas molestias, la breva. coge usted, la coge una breva, la lava muy bien, la parte por la mitad, la pone a cocinar y el cocimiento de la breva también le va a ayudar para esos problemas de, la, de las oleadas de calor. Si esas oleadas de calor, si esa labilidad emocional y ese insomnio obedece a la menopausia, tiene que empezarse a corregir.
1: Después coge la breva, le unta un poquito de arequipe y se la come.
0: No, porque aumenta de peso, que es mucho dulce. 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El Fentes lo va a tomar una cucharada en la mañana, una cucharada en la noche. Si está muy ansiosa, si definitivamente está con ese trastorno del sueño, puede complementarlo con la flor de la pasiflora o con la valeriana, tomar una o dos tacitas al día. 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
0: 9 de la mañana. Ya
1: habrá atención telefónica.
0: Buenos días, doctora. Feliz verlos de nuevo. Saludos a toda la mesa de trabajo que hace posible tanta ayuda para nosotros. Doña Marta Guillo, reportando sintonía desde el barrio Santa Elenita.
1: Ruth López nos escribe: doctora, don Humberto, bendecido domingo, reportando sintonía. ¿Desde dónde?
0: Ruquita, un fuerte abrazo y saludes, por favor, a mi abuela hermosa.
1: 19 personas conectadas.
0: Doctora Ruth, don Humberto, buenos días, reportando sintonía desde el barrio Eduardo Santos. 310-667-4427, 310-667-4427, nuestro WhatsApp. Y hay una línea fija, ahí está David, presto para levantar ese auricular y poder hablar con nosotros. 616-0226. Ahí está libre, está desponchada para que nos llamen. 616-0226.
1: Eddie López desde Madrid, España, reportando también sintonía.
0: Muchísimas gracias, un fuerte abrazo a mi querido Eddie Giovanni, bendiciones y saludos por favor a Danielito. 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
0: 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Vamos con oyente en la línea, 616-0226. Muy buenos días. ¿Con quién hablo?
2: Doctora, buenos días. Habla con Mauricio Tolosa.
0: Don Mauricio, ¿cómo está? Un

0: el chorro de la orina, me preocupa lo de la próstata. Entonces, pues doctora, usted que es una persona que lo ayuda a uno mucho en ese aspecto, pues no sé qué me puede ayudar porque ya estoy preocupado con lo de la próstata.
1: Mi corazón, ¿cuántos años tiene?
0: 70, doctora.
1: ¿Y el último examen, ya le han realizado exámenes de la glándula prostática, le realizaron el tacto rectal, cómo está el antígeno prostático, una ecografía? Porque una cosa es síntomas urinarios por un agrandamiento, que ya ahorita con mucho gusto hablamos un poquito de ello, ni más faltaba, al dolor que está presentando en la región inguinal. No lo asocio el dolor en región inguinal con síntomas prostáticos. Entonces vamos por partes. ¿Ya le realizaron exámenes de su glándula prostática?
0: Tengo un examen paróstico a finales de este mes, pero lo del recto, el examen rectal no me lo han hecho, pero simplemente tengo autorización para el antígeno prostático.
1: ¿Y una ecografía tampoco le han realizado?
0: Sí me autorizaron una ecografía, pero la tengo para final de este mes, doctora.
1: Bueno, síntomas urinarios es, el chorro ha cambiado su fuerza, ¿sí? Tiene que levantarse varias veces en la noche, cada vez que va a orinar sale con facilidad la orina o tiene dificultad, hay mucho goteo. ¿Qué síntomas urinarios se está presentando?
0: Dificultad un poco en evacuar la orina y dificultad, sí, más que todo eso, y la disminución, doctora.
1: Cuando su merced me dice dificultad, ¿es que tiene que pujar o hacer algo de esfuerzo para que salga la orina?
0: Un poquito de esfuerzo.
1: Bueno, ahora hablemos del dolor en la región inguinal izquierda. ¿Cuándo apareció este dolor? ¿Fue algún movimiento? ¿El dolor es permanente o es con el movimiento?
0: No, no es permanente, es a veces con el movimiento.
1: Bueno, pues entonces ahí ya más o menos me estoy orientando. Pues mi vida hermosa, ya le voy a regalar una pildorita, ya le voy a recomendar un producto. Hay que hacer urgentemente los exámenes. Nunca le habían hecho ecografía prostática en los... De los 50 a los 70, ¿nunca le hicieron un chequeo de su glándula prostática?
0: Sí, eso me han estado haciendo, pero me dicen que estaba bien, pero ya últimamente he sentido más ese problema.
1: O sea, ¿la ecografía nunca mostró un agrandamiento de la glándula prostática?
0: No, señora, me decían que estaba bien, pero yo no sé, ahora último he sufrido por la cuestión de la evacuación. Y a veces, digamos, 3 veces en la noche más o menos me levanto.
1: Bueno, ya, muchísimas gracias. Ya le voy a dar una recomendación y lo espero en la consulta médica con los exámenes anteriores, porque se me hace muy raro porque se incrementó en forma tan acelerada, ¿sí? Esos síntomas urinarios. Entonces, ¿hay que hacer la ecografía? Pues, infortunadamente, hasta finales de este mes tiene la cita. Hay que hacer la ecografía. El antígeno prostático, ya les voy a explicar por qué es tan importante el antígeno prostático y ya te voy a dar unos consejitos. Bueno, mi corazón, y nos vemos en el centro médico. 6 de la mañana y 33 minutos. Recuerden que ustedes están en sintonía de salud y nutrición al día con Medibiológica. Mi querido David, vamos a ver si es otro oyente, porque vamos con el break de la media hora aquí en este su programa Salud y Nutrición al Día con Medibiológica. Mi querido David, nos vamos con el break de la media hora y ya regresamos y damos resolución y damos consejitos y hablamos un poquito de la prostatitis, hablamos un poquito de la hiperplasia prostática, hablamos un poquito de la hipertrofia prostática y miramos qué opciones terapéuticas podemos ofrecerle a nuestros oyentes, a nuestros señores, la importancia de hacernos el chequeo anualmente de esta glándula prostática. Me llama mucho la atención porque los síntomas de nuestro oyente están muy marcados y que una ecografía me ha salido que la glándula está normal. Bueno, ya regresamos a este su programa Salud y Nutrición al Día.

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12: 6 de la mañana y 37 minutos, 6 de la mañana y 37 minutos. No me avisaste así, Medibiológica.
13: Parece de cabeza.
12: 6 de la mañana y 37 minutos. Recuerden que ustedes están en sintonía de su programa Salud y Nutrición al Día con Medibiológica. La línea habilitada 616-0226, 616-0226. 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
12: 6:39, pues ya lo saben. 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
13: Sí, ahorita, luego de las 7:00 a.m, listo, estamos anunciando la otra promoción.
12: El martes, desde las 8 hasta las 5:00 p.m. 6:40 a.m, tenemos oyente de la línea, mi querido David. Muy buenos días, ¿con quién hablo?
15: Buenos días, doctora Ruth. Le hablamos Humberto Torres. ¿Cómo está usted, doctora?
12: Don José Humberto, ¿cómo ha estado? Muy bien, muchas gracias. ¿Usted cómo está? Cuéntemelo todo.
15: Bien. La estoy llamando para saludarla a don Humberto, a la señorita Ruth, al señor David y a usted en especial, doctora Ruth, por ese programa siempre fascinante que hace, sobre todo ahora que este es el mes de los padres, ¿no?
12: Sí, señor, y este mes tenemos regalitos. No se puede desconectar los fines de semana, así como hicimos un especial en el mes de mayo, sábado, 1 hora y domingo, dando, entregando regalitos, que por cierto no han ido las mamitas a reclamar esos regalos. Ahorita les voy a jalar las orejas a ellas, las ganadoras. No han ido. Este mes también tenemos regalos en el programa para que estén muy pendientes, don José Humberto. Muchísimas gracias siempre por reportar su sintonía, por acompañarnos, por apoyar a Medi Biológica, mi querido José Humberto.
15: Y amable, doctora Ruth.
13: Un abrazo, tocayo, un abrazo y mucha felicidad que nos acompañe en este mes de junio, ahí que ojalá nos consientan como lo merecemos.
12: Sí, vamos a consentirlos, como siempre los consentimos, don Humberto, ni me faltaba. 6:41. Bueno, hablemos un poquito de la señora próstata. La glándula prostática es una glándula del tamaño de una nuez, un volumen más o menos entre 17 a 22 centímetros cúbicos. Es el tamaño de una nuez. Está ubicada alrededor de la uretra, por debajo de la vejiga. Por eso su crecimiento genera un síntomas urinarios. Diomedes, muy buenos días, muchísimas gracias. Muy gentil.
13: Este tema que estamos hablando ahorita le interesa a don Diomedes. Sí, pues póngale mucha atención.
12: Es una persona muy joven. Ah. Sí. Que la glándula prostática, no, todavía no tiene por qué preocuparse de la glándula prostática. Esto es para personas mayores, por favor.
13: Muy atento.
12: 6:42. Seguimos con el tema de la glándula prostática. Entonces, su crecimiento o inflamación va a generar síntomas urinarios por su posición, porque está debajo de la vejiga. Por eso genera síntomas como orinadera frecuente. Exactamente. En el día, nicturia, que es levantarse varias veces en la noche, 1, 2, 3, 4 veces. Muchos caballeros lo hacen. Doctora, sí, yo me levanto, pero es porque tomo mucha agua. No, nuestra vejiga tiene una capacidad de retención que no necesariamente lo obliga a uno a levantarse en la noche.
13: Claro, doctora, que hay que hacer una observación. Se recomienda no tomar líquidos por lo menos dos horas antes de irse a dormir. Quiero decir con esto que si se acuesta a las 9, que sea a las 7 la última hora donde usted debe tomar algo de líquido, con eso le da 2 horas para que funcione y vaya a evacuar. Porque si usted toma constantemente agua y va y se acuesta, el agua tiene que salir por algún lado.
12: Hay que hacer otra diferencia en lo que refiere a la poliuria o poliaquiuria, que es el aumento de la frecuencia urinaria. Existen enfermedades como la diabetes, que uno de los síntomas característicos es la urinadera frecuente.
13: Sí.
12: Sí, o sea, tengamos en cuenta eso. Pero enfoquémonos en la glándula prostática.
13: Otra cosa, la hipertensión también, doctora.
12: Si está tomando un diurético, sí. La hipertensión como tal,
13: no. No, pero si está tomando
12: el medicamento, sí. Porque la hipertensión no.
13: No.
12: Sino la toma de un medicamento que es un diurético como coayudante en la hipertensión, en el manejo,
13: de la hipertensión. Totalmente. Ese acuerdo también hace que usted esté orinando constantemente.
12: Pero además de el incremento en la frecuencia urinaria, la nicturia o levantarse varias veces en la noche a orinar, una disminución en la fuerza del chorro urinario, una dificultad para iniciar la micción. Son síntomas de un agrandamiento de la glándula prostática, de una inflamación.
13: El goteo posmiccional.
12: El goteo posmiccional es otro.
13: Eso sí. Es, sacúdelo, sacúdelo y nada que sale, nada que tranque.
12: Es horrible cómo habla.
13: Pero estamos hablando también de hombres. Eso es normal, eso en los hombres es normal que nos toca muchas veces ese goteo no termina. Entonces,
12: exactamente. Entonces, son síntomas. Eso hay que tenerlo en cuenta. Bueno, ¿o no? Ahora. Me dejó pensando ese Diomedes nada más.
13: Esta, mira,
12: dejó, está diciendo, este lo tengo, este no lo tengo, este sí, este no. Él está diciendo, los síntomas se acaba de indicar la doctora, sí lo tengo, no lo tengo, sí lo tengo. Él dice,
13: al menos ya tiene la edad para que siga pensando que ahora, tiene usted una glándula. Que llama
12: la glándula prostática con la edad va aumentando de tamaño muy lentamente. Muy lentamente. Ahora, no es igual o no es lo mismo decir una inflamación de la glándula prostática, porque si ustedes me han escuchado, yo no he indicado dolor al orinar. Cuando se asocia con dolor al orinar, ¿sí?, o la emisión de cierto tipo de secreción originaria de la glándula prostática, porque la glándula prostática tiene que ver mucho en la vida sexual, en lo que es, forma parte de botar o eliminar, perdónenme la... producir más bien un líquido que forma parte del semen, ¿cierto? Entonces, durante la relación sexual se contrae esa glándula prostática junto con otras secreciones producidas por las glándulas seminales en los hombres y forman el semen. Forma el 33% del líquido seminal la glándula prostática. Entonces, cuando hay dolor, ya estamos hablando es de un proceso infeccioso que se llama prostatitis. Y la prostatitis no es con la edad. La prostatitis es infección que les puede dar a los 35, a los 40, a los 45, a los 42, a los 41. De origen bacteriano que hay que tratar diferente a una hipertrofia o a una hiperplasia de la glándula prostática.
13: Pero quiero interrumpirla un momento ahí, doctora, que usted tocó un punto muy álgido. Y es el tema de la producción del semen. Si hay mucha producción, bueno, si hay aumento en la cantidad del semen, ¿es malo o es bueno?
12: No, es
13: pero
12: que...
13: si hay disminución también de esto, ¿es malo o es
12: no,
13: bueno?
12: No, no hablemos ahorita de las glándulas, de las vesículas seminales, porque son las que producen el semen. Ahorita estoy hablando de la glándula prostática.
13: Sí, total.
12: Y la glándula prostática contribuye en un 30% del fluido seminal. No quiere decir que produce el semen.
13: Okay.
12: No. ¿Sí? Es diferente cuando existe una disminución en la producción de líquido seminal o de semen. ¿Sí? Ahora, recuerden, la formación de espermatozoides, ¿dónde es? Uh-huh. Que no tiene que ver con la próstata.
13: No, nada, absolutamente.
12: Tiene que ver con la fertilidad, tiene que ver con las vesículas seminales, sí, que es diferente. Allí sí se producen los espermatozoides. La fecundidad no viene de la glándula prostática, la fecundidad viene de otras glándulas y de otros tejidos que tenemos, total, que tiene el órgano reproductor del hombre, ¿sí? Pero no me desvíe
13: me
12: el
13: idea.
12: Tema. No me desvíe el tema porque estoy hablando desde la glándula prostática.
13: Okay.
12: Ya usted se me fue por el otro lado. No, estoy hablando de la glándula prostática para ayudar, orientar y aclarar las inquietudes a nuestro oyente y ayer don Alberto Ramos también planteó el tema. Doctora, ¿cómo me gustaría que usted mañana hablara de la próstata? Mire, como anillo al dedo, hay un oyente que también está interesado en este tema. Entonces, la hipertrofia y la hiperplasia de la glándula prostática obedece muchas veces a edad, a medicaciones que aumentan la glándula prostática. Los síntomas ya los reconocimos. Ya sabemos cuáles son los síntomas de un agrandamiento de la glándula prostática. Ayer hablábamos de la diferencia o por qué en algunos casos se dice hiperplasia prostática y en otros casos se dice hipertrofia prostática. Ambos significa grande, una inflamación de la glándula prostática. En la hiperplasia hay una inflamación de las células, o sea, agrandamiento de las células. En la hipertrofia, hay una formación de células que la va agrandando. Esa es la diferencia. Los síntomas son iguales. Y el antígeno prostático, porque es que eso es lo que yo quiero que todos entendamos, porque muchos hombres asumen que si mi antígeno prostático no. está normal, no tengo la glándula inflamada. No, mi corazón.
13: El antígeno hermoso. Prostático solamente es un medidor celular.
12: Es un marcador, tumoral. Exactamente. Una cosa es tener una inflamación o un agrandamiento benigno y otra cosa es tener un agrandamiento maligno. El antígeno prostático, que es un examen que se toma en sangre, nos va a indicar si ese agrandamiento tiende hacia la malignidad o es un agrandamiento benigno. La hiperplasia y la hipertrofia generalmente siempre se catalogan como benignos si un antígeno prostático está dentro de límites normales. Está inflamada la próstata, mi corazón, y hay que empezarla a desinflamar. Que no se desinflama con la tansulosina ni con el Duodar, bueno, con los diferentes medicamentos, y ya los síntomas están generando que usted haga un cuadro de obstrucción urinaria y que lo haya obligado, o que lo obligue más bien a ir a que le coloquen una sonda para poder evacuar la orina, pues ya nos está indicando que nos toca una cirugía. Una cirugía que puede ser o a través de la uretra, o sea, a través del pene, hacer un raspadito, se llama una resección transuretral de próstata, o una resección transvesical en la cual se extrae toda la glándula prostática. Son dos procedimientos de diferentes, ambos ayudan a mejorar la calidad de vida de nuestros señores, pero la idea es que tempranamente identifiquemos los síntomas. Lo que yo siempre les he indicado es escuchar nuestro cuerpo. Si usted, mi querido señor, tiene 55 años, tiene 60 años, si usted ha notado que ahora se levanta dos veces a orinar en la noche, oiga, pero, y es que lo escucho en el programa, sí, ahora me estoy levantando varias veces, doctora, pero el antígeno me salió normal. No, mi corazón hermoso. El antígeno no le está indicando a su merced si tiene la glándula o no la tiene inflamada. ¿Sí? Ya el cuerpo le está hablando, doctora, mire que ahora tengo unas ganas de orinar y no me aguanto, perdónenme la expresión, se me sale la orina, ya se chequeó la próstata y todos le tienen miedo o tabú a ese famoso tacto rectal y es a veces no, yo considero que el tacto rectal es indispensable para determinar la consistencia y de esa glándula prostática y darnos un aviso de cómo está ese agrandamiento de la glándula prostática. Entonces ya lo saben. ¿Qué no? Hágase la ecografía. La ecografía nos va a indicar el tamaño de la glándula prostática y la ecografía nos va a indicar cómo está esa glándula prostática, mi corazón hermoso. Entonces, hasta ahí vamos el tema de la próstata. Espero que haya quedado bastante claro. Ustedes, mis corazones, hágase el examen. Que yo no quiero que me hagan el tacto. Hágase una ecografía y el antígeno prostático. Facilito. Y ahí le va a indicar el tamaño de la glándula prostática. No le va a indicar la consistencia. Obviamente, para eso es el tacto rectal. Pero si tenemos ya una ecografía en la cual tenemos un agrandamiento, que le está indicando que tiene un agrandamiento tipo 1, grado 1, grado 2 o grado 3, junto con el antígeno vamos ganando terreno y podemos hacer algo tempranamente antes de que una de las complicaciones que trae una hipertrofia o una hiperplasia prostática con un antígeno elevado es un cáncer de próstata. Y el cáncer de próstata en Colombia está ocupando el tercer
13: lugar.
12: O sea, tercer lugar cáncer de próstata en Colombia. ¿Por qué? Porque los caballeros no hacen exámenes, porque los caballeros dejan a última hora consultar. Entonces, por eso es importante. Ayer lo comparábamos con el carro, ¿cierto, don Humberto?
13: Cierto.
12: Ayer hablábamos, usted tiene un carro y le escucha un ruido inmediatamente al mecánico. A ver qué es lo que le suena el carro. Usted, ¿le duele algo? ¿Le molesta algo? Esperemos a ver cómo amanecemos mañana. Siempre sacamos una excusa para nuestra salud.
13: Así es, doctora. Bueno. Ese comparativo es válido porque en verdad que nos preocupamos a veces más por las cosas materiales que por nuestro propio cuerpo.
12: ¿Usted es uno de ellos, don Humberto? No, señora. Era uno de ellos. ¿Usted empezaba un dolor? Esperemos a ver cómo amanezco.
13: Es que la mayoría de los dolores son psicológicos.
16: ¿Todo es mental?
12: Todo es mental. 6:00 a.m. y 54 minutos. Tengo oyente en la línea. Y tengo muchas inquietudes en el WhatsApp de unos laboratorios que no he podido leer. Buenos días, ¿con quién hablo?
17: Buenos días, doctora.
12: Buenos días, ¿con quién hablo?
17: Con Sandra Méndez.
12: Sandrita, ¿cómo estás? ¿Desde qué barrio nos escuchas?
17: Yo estoy escuchándola aquí del Gustavo Restrepo.
12: Sandrita, cuéntame cómo te puedo ayudar, amor.
17: Doctora, es que llevo ya bastante tiempo con calores. Sé que es la menopausia, pero es que me ha dado demasiado fuerte. Me empezó hace más o menos como 5 años. Pues me mandé quitar el dispositivo porque pues no tengo pareja. Y yo dije, pues, ¿para qué sigo con el dispositivo? Después de que me quitaron el dispositivo, pues ahí presenté, bueno, ya no me volvió a llegar el periodo.
12: ¿Qué edad tienes?
17: Yo tengo 53 años.
12: Sí, esa es en plena etapa de menopáusica. Mi corazón hermoso, ¿y solamente son las oleadas de calor o hay otras molestias que te está generando este desbalance hormonal?
17: Sí, señora. Me empezó con un calor en el oído izquierdo, como si yo me enchufara, como si enchufara como algo a un conector de electricidad. Siento algo raro en el oído izquierdo, en la oreja, como un calentamiento. Y como en la nuca, un dolor de cabeza. Y después de que me da la oleada de calor, quedo totalmente como extenuada, como con ganas de, mejor dicho, como si hubiera hecho demasiado ejercicio. No sé, me siento muy mal. Y pues he ido al médico. Y el médico me ha mandado exámenes y ahorita me volvieron a hacer otros exámenes y el doctor me mandó a medicina interna, pero el doctor me dice que los antígenos están elevados, no ha sido posible volver a tener cita con el ginecólogo.
12: ¿Cuáles antígenos están elevados, amor?
17: Eso es lo que no sé, doctora, porque no he podido, no he tenido cita con él.
12: Pero tienes el examen, los exámenes los tienes tú, o sea, los resultados de esos exámenes, porque me llama mucho la atención lo de los antígenos. Uh-huh. ¿Por qué te pidieron antígenos? Porque una cosa es el reporte hormonal, la FSH, la folícula estimulante, la prolactina, la LH, la hormona luteinizante, nosotras las mujeres, que yo la solicito, que todos los médicos la solicitamos en esa etapa premenopáusica para saber si estás entrando en una franca menopáusica. Otra cosa son los antígenos, que son otros exámenes para descartar otras patologías también del sistema reproductor femenino. Por eso pregunto, ¿tienes los resultados de esos exámenes ahí, amor?
17: No, doctora, es que esos exámenes se lo hacen a uno en la EPS y supuestamente lo suben cuando uno tiene cita con el ginecólogo, lo suben a la plataforma del médico, pero la verdad no tengo idea y pues sí, algo como...
12: Mi corazón, no, los exámenes no son de la EPS, ni el médico, ni el ginecólogo, son tuyos. Y así como los suben a la plataforma, te los pueden hacer llegar a ti a un correo. Que yo no manejo correo, no importa. Tú vas y ellos te tienen que entregar los exámenes porque son del paciente.
13: Doctora, es uno de los derechos paciente, que tiene. Sí, el paciente puede accesar al correo de la EPS y con la clave de su,
12: número
13: de cédula o número de teléfono, cualquiera de ellos, accede a los resultados del laboratorio y ellos son tuyos.
12: Los puedes descargar tú, los puedes tener en tu celular,
13: es muy importante tener esos exámenes.
12: Pero es muy importante porque pues en este momento me dejas muchas inquietudes referente a los antígenos que salieron elevados. O sea, ¿cuáles antígenos para un estudio de la menopausia, mi cielo hermoso? Entonces, ¿qué te recomiendo? Como ha sido difícil acceder a tu cita con tu ginecólogo, vas a ir al laboratorio que por favor te indiquen cómo descargar en tu celular o en tu correo o cómo acceder a través de la plataforma de tu EPS a obtener, que lo puedes hacer. Si tu EPS, voy a dar la mía. Yo entro a Salud Total y entra, dice usuario, número de cédula y coloca una contraseña que yo soy la que la coloco, yo puedo acceder a esos exámenes, los puedo ver uh-huh. Y los puedo, si quiero, sacarle una fotico y ahí los tengo yo, mi corazón.
13: Es muy
12: hermoso.
13: Importante porque, mira, dése cuenta que de una intención de buscar algo solamente para la menopausia, ya se va.
12: Ya encontraron otras cositas, entonces eso me llama la atención.
13: Exacto.
12: Entonces, trata de buscar los exámenes. Si quieres acceder a la consulta médica con nosotros, recuerda que por ser oyentes del programa no tiene ningún costo, mi corazón. Envíame esos resultados para yo poderte orientar. Por ahora, pues voy a regalarte una pildorita como indiqué iniciando el programa, que también hoy hablamos de menopausia.
13: La breva.
12: La breva, el ñame. El ñame también ayuda porque es fitoestrógeno. En infusión o en cocimiento, como su merced lo desee. 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Si no, pues accede a la consulta conmigo, revisamos esos exámenes y miramos qué es lo que está pasando. Bueno, mi cielo.
17: Bueno, doctora, le agradezco mucho.
12: Un fuerte abrazo y bendiciones. 7 de la mañana en punto. Recuerden que ustedes están en sintonía de Salud y Nutrición al Día con Medibiológica. Nos vamos con el break de la hora y ya regresamos.

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11: 7 de la mañana y 3 minutos. Recuerden que ustedes están en sintonía de Salud y Nutrición al Día con Medibiológica. Ay, David, un poquitín, unos segunditos de música, por favor. Ah, tenemos al padre ya en la línea, perfecto. Padre Marino, muy buenos días.
12: Hola, mi querida doctora, un abrazo para ustedes. Para el doctor Humberto, para toda esta casa de Medibiológica y también la parte grande de los oyentes de La Voz de Bogotá, hoy en esta gran solemnidad, doctora, Corpus Christi.
11: Sí, señor. ¿Cómo ha estado, padre? ¿Cómo va ese ajite estos días? ¿Cómo van las cosas, padre?
12: Bien, doctora, ahí bien, gracias a Dios, en la misión, como usted también, esa misión, dando lo que tenemos que dar y dándolo con amor, especialmente con mucho amor, porque eso es lo que nos va a fortalecer, el amor. Así que, de verdad que nos llena de mucho gozo esta fiesta, porque justamente nos fortalece. Celebrar esta fiesta del Corpus Christi es el cuerpo y la sangre de Jesús, que son nuestro alimento y nuestra bebida, y que nos ayudan a qué, a fortalecer esa fe y a transformar los corazones. Entonces, cuando esto se da, mis queridos oyentes, mi querida doctora, todo se hace con amor, porque el amor fluye cuando Cristo está dentro de nosotros. No desaprovechemos esta fiesta única en la que Cristo sale por las calles de los barrios, de los pueblos, de las grandes ciudades en procesión. Aquí saldremos después de la misa de 12 en una procesión con varios altares. Y sale Cristo, ese es un mensaje. Sale Jesús del Sagrario a bendecir a su pueblo, doctora.
11: O sea, en la tarde va a estar esta procesión, hoy no va a atender al público, o cómo va a ser después
12: sí,
11: de la misa.
12: Sí, un poquito,
11: de
12: sí,
11: medio,
12: si alcanza el tiempo, no, sí, de pronto sí, nos alcanza el tiempo. Después de misa a la una empieza la procesión y será cosa de que de 40 minutos, sí.
11: Qué bueno, padre, me alegra muchísimo. Sí. Entonces, hoy tenemos una solemne celebración, el Corpus Christi, el cuerpo de Cristo, para que tomemos conciencia. Y en este momento, como está nuestro país, con mayor razón, orar por nuestro país, padre.
12: Mucho, mucho, mucha oración, mucho santísimo, muchas horas santas, hacer ayunos, sacrificios. Pero sí, lo que nos dice la doctora es una verdad. Tenemos que fortalecerlo en todas las parroquias, en todos los sectores. Van a tener esas procesiones del Corpus Christi. Vamos todos. Vamos es a entregar este país a nuestro Señor Jesucristo.
13: Padre, un honor, buenos días. Un honor escucharlo el día de hoy y sencillamente quiero expresarle un saludo bien especial, pero padre, lo escucho como si estuviese cansado. ¿Está usted bien o está enfermo? ¿Alguna cosa?
12: Ave María. No, es que tuvimos una pérdida de mi sacristana, de Marlene López, que falleció ayer. Entonces, casi como un infarto. Entonces, una mujer, 3 años aquí de sacristana, trabajando del barrio, muy querida, muy dedicada, muy conocida. Entonces, pues, mañana tendremos el funeral allá en el centro religioso de la policía, ya que Alfredo, su esposo, fue agente de policía. Entonces, está uno así como también pensativo, y esto es un mensaje para todos. Hoy estamos vivos, mañana no. Y lo que nosotros muchas veces desperdiciamos el tiempo, los minutos, desperdiciamos el tiempo para amar, para servir, para hacer cosas buenas, para hacer muchas obras buenas, que son las obras del mismo Jesús. Entonces, no desperdiciemos el tiempo. Qué difícil es amar, qué fácil es odiar. Qué difícil es amar, qué difícil es encontrar la reconciliación. Qué fácil es quitarle la dignidad a la gente. Qué fácil es robar, qué fácil es herir, maltratar. Pero qué difícil es amar. Y hoy justamente en esta fiesta del amor, del Corpus Christi, su cuerpo que es amor, su sangre que es amor, nos asiste. Entonces, más o menos, mi doctor Humberto, querido.
13: Pues
11: se padre, nota, se nota, se nota, padre, sí, se nota que está acongojado, que hay dolor.
13: Estas circunstancias afligen el corazón y lo tornan
11: claro.
13: Como a reflexionar también, ¿no?
11: Exactamente, pues, mire, un ser humano que sirvió a la comunidad, que fue parte de esa iglesia y obviamente golpea a las personas que han estado con ella o que estuvieron con ella y se nota, padre, pues nada, padre, simplemente regálenos por favor esa pildorita espiritual en el día de hoy, Corpus Christi, y
13: pero,
11: cuídese mucho, padre.
13: Pero no sin antes expresarle nuestras condolencias de parte nuestra
11: a la familia
13: y a todo el barrio, a toda la comunidad en la cual ella estuvo sirviendo. Entonces, sencillamente, padre, pues yo creo que usted hoy en la misa o mañana en su funeral va a expresar todos esos sentimientos bonitos que dejó ella y todas esas labores que hizo para con la comunidad. Se fue sirviéndole a la comunidad. Pues sencillamente, padre, que tenga esa fortaleza para que todo salga adelante y pues seguir los otros que quedamos aquí en esto, seguimos en la batalla, padre.
12: Qué hermoso ese mensaje que da el doctor Humberto, eso es cierto. Nos llevamos, y eso pensaba yo, cómo Marlene se llevó el amor de esta parroquia, el amor de los sacerdotes, tantos que ha conocido, Y también pues aquí en el barrio, que es muy conocida por su, fue bien conocida por su entrega y su misión. Entonces, eso está muy bien. Se lleva en sus manos el amor de una parroquia que amó tanto. Miren, por eso la pildorita en este Corpus Christi, que Jesús está en el sagrario. Entonces, ahora que usted y yo seamos un sagrario, abramos las puertas del corazón, mis queridos. Abramos las puertas del corazón a Él, a quien nos ama, a Jesús. Quedémonos con esta pildorita todo el día en esta fiesta solemne del Corpus Christi. Abre tu corazón a Cristo porque Él te ama. Abre tu corazón a Cristo porque Él te ama. Que Jesús, Eucaristía, siempre sea en nuestra vida una guía. Y con la bendición de Dios Todopoderoso, Padre, Hijo, Espíritu Santo, descienda sobre vosotros, os acompañe siempre. Amén. Un abrazo para todos y buen día.
11: Padre, gracias. Un buen día también para usted. Que Dios lo siga bendiciendo y nos siga acompañando su mensaje todos los fines de semana. Ya lo saben.
13: Se nota el dolor, ¿no?
11: Se nota el dolor, exactamente. Ya lo saben. ¿Dónde consiguen al Padre Marino? En la parroquia San Juan Pablo II. Esta parroquia está ubicada en el barrio Pijaos, calle 36 Sur, número 10.
13: Calle 35 Sur,
11: calle 35,
13: número 1026.
11: Calle 35 Sur, número 1026, la parroquia San Juan Pablo II, donde encuentran al Padre Marino. 7:12, 7:12. Tengo más oyente, mi querido David.
13: Doctora, bueno, quiero 28 personas en este momento en nuestro Facebook Live. Dentro de ellos quiero hablar de Viviana Morris. Buenos días, doctora, y don Humberto, esperando que se encuentren bien. Que Dios los bendiga. Yo les comento que la abuela de Carlos está hospitalizada con dos antecedentes de dos ACV y ahorita con una neumonía severa. Estamos esperando una mejor evolución. Pues Viviana, Laurita, de parte suya, por favor,
11: de todos nosotros.
13: Un abrazo a Carlos, un acompañamiento a Carlos y en lo que le podamos ayudar y le podamos con esto
11: mucho
13: con
11: gusto.
13: Muchísimo gusto.
11: Fuerte
13: Rosalba
11: abrazo.
13: Cifuentes nos escribe, buenos días familia Mediológica, reportando sintonía, felicidades y bendiciones.
11: Buenos días, doctora Rudo. Un saludo a todos los de la mesa de trabajo. Por favor, me de esos exámenes, reportando sintonías del barrio Santander. Bueno, mi corazón, los exámenes que nos muestra que existe una afección a nivel de las vías urinarias, un proceso infeccioso bien severo por Escherichia coli. El antibiograma, gracias a Dios, tiene buenos antibióticos que todavía son sensibles a esa bacteria. Y me llama mucho la atención que la creatinina se empezó a subir. O sea, ya existe una alteración funcional a nivel del riñón. Hay que trabajar ese riñón, proteger ese riñón, hay que cuidar ese riñón en este momento, llamar tica y hacer el tratamiento con el antibiótico de acuerdo a su médico tratante.
13: Luis Antonio, perdóname, Luis Antonio Chaparro dice, feliz día para todo el equipo de trabajo reportando sintonía desde la localidad 8. ¿Cuál es esa?
11: Ay, no sé.
14: La localidad
13: 7
14: es Bosa, debe
13: ser que... Bosa, no sé, Laurita, gracias.
11: Doña Lolita Segura reportando sintonía, un fuerte abrazo, doña Lolita. Doña Gladys Ariza reportando sintonía desde el barrio Gustavo Restrepo.
14: Kennedy.
11: Bueno, muchísimas gracias. Buenos días, doctora Ruth. Don Humberto, porfa, los estoy escuchando por radio, no logré por el celular. Ya con mucho gusto les envío el link.
13: O simplemente,
11: en el estado está.
13: O simplemente en su celular está la aplicación del Facebook. Ábrala, busque la lupita en la parte superior y escriba Medibiológica SEO. Ahí le va a aparecer nuestro logo en rojito. Le da clic a ese logo en rojo y estamos en vivo.
11: Muy buenos días para toda la familia de Mediológica. El Señor los bendiga por su labor. Que tengan todos un feliz día, doña Milvia. Igualmente para usted, doña Milvia. Doña Rosa Ana, un saludo desde el barrio La Castilla. Muchísimas gracias a todas las personas que gentilmente y comedidamente nos escriben, reportan su sintonía, nos escuchan. Gracias, gracias.
13: Doctora,
11: 7:15.
13: ¿Usted sabe qué pasa con la familia Viracacha? Los estoy extrañando.
11: Bueno,
13: que no me han escrito,
11: Piedad,
13: ¿no?
11: Estuve en el día de ayer, está muy bien. preparando viaje porque sea para España durante todo, para Europa durante todo un mes, en el mes de septiembre. Y la señorita María Esperanza Vira Cachá se encuentra en Portugal hasta el día de ayer, mediodía.
13: Ah, ¿se van a encontrar de pronto allá? No, Portugal,
11: no,
13: España.
11: No, porque María Esperanza llega ahorita el 20. Y Piedad se viaja en septiembre.
13: Sí, no es extraño, no han escrito el día de hoy.
11: Ya, yo no sé, cuando llegue María Esperanza.
13: Esa es la idea. Personas ya que cumplieron con un deber, con una tarea, con un oficio y están ya pensionadas, ¿no? Están pensionadas y eso. Están disfrutando la vida, están sonriéndole a todas las cosas que llegan, buenas o malas, pero le sonríen a la vida y sencillamente, pues, de eso se trata. Buscar la felicidad, buscar aquellas cosas que uno no conoce. Hay que salir, hay que conocer fuera de Colombia también, pero primero hay que conocer nuestro país.
11: Totalmente de acuerdo. Primero nuestro país.
13: Sí, aquí hay muchas maravillas en las cuales cuando salimos las envidiamos y las extrañamos.
11: No, aquí Colombia
13: aquí, pero aquí uno tiene de todo.
11: Maravilla. Bueno, 7:16 a.m. Vamos con un poquito de música, mi querido David. Ahí en este su programa Salud y Nutrición al Día con Medibiológica.

0: América.
1: Con este tema quiero indicarles a ustedes que si ustedes van a Charalá y a Socorro, Santander, todas estas dos poblaciones santanderianas, encuentran la casa museo. En cada región, en cada municipio, hay una casa museo en la cual nos recuerda la historia, nos recuerdan de dónde venimos. Y aparte de eso, la lucha que tuvieron muchas personas para crear la independencia en Colombia. Entonces, sencillamente, no vayamos solamente a buscar la gastronomía y a mirar mirar la arquitectura, sino también vayamos a las casas museo donde nos enseñan mucho, nos recuerdan, nos traen memoria.
2: La historia de nuestro país.
1: De nuestro país, simplemente es eso. Sí. Y que tengan un buen fin de semana, un paseo en sí rico, pero conozcamos también de la historia de Colombia.
2: 7:20 Recuerden que ustedes están en sintonía de Salud y Nutrición al Día con Medibiológica. Oyente en la línea, muy buenos días, ¿con quién hablo?
3: Doctora Rumi, buenos días, don Humberto.
2: Abuela Emperatriz, muy buenos días, ¿cómo está usted?
1: Señora Emperatriz, muy buenos días.
3: Muy buenos días, era de Dios. Muy mal, doctora, pasé una noche tremenda con ese ardor. Estoy desesperada. Esas piernas se me queman, esos gemelos se me queman, por Dios santísimo. Fui al internista y me ordenó que me hiciera un examen de Dupris. Y tengo mañana que Adita o el martes ya me acompaña a mandármelo a hacer porque las PS se demoran. Entonces, para buscar una parte donde los hagan. Entonces,
2: ¿le mandaron un Doppler arterial o un Doppler venoso?
3: Sí, señora, venoso. Y estoy esperando que Adita mañana haya conseguido una clínica, una parte donde lo hagan para mandármelo así particular, porque estoy desesperada, desesperada.
2: Ah, bueno, abuela, o si no, dígale a Albita, bueno, yo me comunico con él el día de mañana para recomendarle dónde podemos hacer rápidamente ese Doppler venoso. Bueno, abuela.
3: Doctora, mi Dios la bendiga, a Norberto, mi Dios los bendiga, me saluda a los niños, me hace el favor, y que tengan un día tan hermoso, tan bello hoy. Ya me voy para la Santa Misa de 9, para ponerlos a ustedes también en oración por tantos labores tan hermosos que usted hace con nuestros otros.
2: Un fuerte abrazo, pero abuela, muchísimas gracias y estoy pendiente de su Doppler. Mañana mismo me pongo, esta tarde, si hablo con Alba, a ver dónde podemos realizar ese Doppler venoso. Me gustaría que le hicieran Doppler venoso y arterial por la molestia tan exagerada que está presentando. Yo hablo con Albita ahorita más tarde. Bueno, abuela.
3: Esperanza tiene la orden, ya le dieron la orden, pero no hay citas. Pero entonces nos mandamos a hacer particular.
2: Listo, abuela. Entonces yo trato de hablar con Esperanza antes de hablar con Alba, a ver cómo cuadramos para buscar un sitio donde le realicen rápido ese examen. ¿Bueno?
3: No consigo cita con el internista para el martes o miércoles. Ah, ya estoy en tu consultorio para llevárselo.
2: Claro que sí, yo igualmente lo estoy pendiente de ello. Gracias,
1: abuela. Sencillamente un abrazo también y rezaremos por usted. Usted es una persona muy importante que merece no tener estos dolores, estas incomodidades de salud. Y sencillamente, pues procuraremos a buscarle un sitio acá, un médico conocido, amigo por ahí, que hay varios y se le pueda realizar ese examen lo más pronto posible.
2: Buenos días, doctora Ruth y don Humberto, reportando sintonía, una pildorita para desinflamar el colon, fui al médico y me dieron trimebutina cada 12 horas, gracias Diana Rincón. 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
1: 32 personas conectadas en este momento en el Facebook Live. Doña Alba Cárdenas está sintonizada y nos acaba de decir buen día, doctora don Humberto, muchas gracias. Estaremos pendientes. Un abrazo.
2: Igualmente, Albita, ahorita más tardito hablamos y miramos dónde.
1: Y nos cuenta cómo está, cómo sigue Diego.
2: Ojalá, ay sí, cómo sigue Diadito. Y nos cuenta, quiero saber si le mandaron Doppler venoso o Doppler arterial, porque si es tanto el ardor, no tiene que ser venoso.
1: Tendrá que ser más.
2: Y si hay cambios en la coloración, yo pensaría que es arterial. 7:24 PM, un poquito de música para los papitos. Ahí sigue el tema para papá.

0: Es un bonito tema, ¿no? Comunero mayor con este
1: amigo
0: tema
1: de
0: hermoso.
1: La casa,
0: amigo de la casa, sí. Y sí, me hizo recordar que mi abuela también, que en paz descanse, decía, ¿y su taita cómo está?
1: Sí.
0: Y hablaba así, que el taita, que no sé qué. Y yo decía, ¿taita? Sí, ese es su papá, ¿cómo está? Doctora, mire, en este momento tenemos 34 personas conectadas. Nos escribe Julia Moreno. Muy buen día, doctora, don Humberto y equipo de colaboradores. Felicitaciones por su valioso programa. Felicitaciones para los padres de la familia de mi biológica, que no dejen de ser felices y disfrutar de sus familias. Totalmente de acuerdo. Para quienes están en el cielo, un fuerte abrazo, que siempre están presentes en nuestros corazones. Sugiero algún tema musical para los padres en su mes con el respeto y cariño de siempre, pero no nos dice qué tema.
1: ¿Qué tema? Pues yo tengo varios ahí, ahorita sigue el Cascarrabias, ¿sí? Este tema del comunero mayor es hermosísimo.
0: Sí,
1: además.
0: Sí.
1: Pues ahí tengo el poncho de mi padre también. Hay muchos temas, vamos a hacer cada 8 días, vamos a escoger temas para ellos, obviamente, así como lo hicimos para el mes de las mamitas, que cada 8 días colocamos temas diferentes, no los de siempre. Hoy coloqué el de siempre, que es mi viejo, pero una versión
0: distinta, no, y muy
1: diferente,
0: bonita.
1: Muy colombiana, bonita. Además de, ¿sí? Entonces, pero ahí tenemos otro tema. 7:28. 7:28.
0: Aurelio Salvar nos escribe. Muy buen día, doctora Ruth, don Humberto y todo el equipo de Mediológica, reportando sintonía desde Zipaquirá. Soy Marco Aurelio Saldaña. 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Buen día para todos.
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1: Don Humberto, que si toca en agua fría, no. No. Usted quiere
0: agua fría,
1: agregarlo
0: agua, clima,
1: al juguito,
0: caliente.
1: Lo puede tomar con el jugo. No, hay
0: no ácidos, jugos, no ácidos.
1: No ácidos. Con el Laurita me preguntó que si con el chocolate. Prepara su chocolate y le agrega una cucharada y queda delicioso.
0: ¿Tienen los tres calostros en la casa?
1: No, no lo has llevado. ¿Sí?
0: Cada vez que dice Lina, es que Lina, por estar en las cuestiones de diligencias de EPS y todo esto, en familia y amigos y conocidos, no le queda tiempo y cuando llega, voy a llevar mi calostro, ya no hay. Ayer, bueno, por ejemplo, hubo muchas personas y de antemano les pido disculpas,
1: Se acercaron
0: a comprar los tres calostros.

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1: y he notado, por ejemplo, una oyente, un miembro de la familia Medibiológica compró un calostro. Y a los 2 días, doctora, es que quiero otro. Le dije, pero no le he enviado el suyo. Sí, doctora, ya me lo enviaron, pero es que sabe tan rico que se lo voy a dar a mi mamá. ¿Sí me entiende?
0: Sí.
1: Yo voy a decir el nombre, voy a decir, don Humberto, pero yo sé que yo le tomé su pedido y no se lo han enviado porque yo dije, posible que no le hayan enviado el calostro a esta paciente.
0: Sí.
1: Y me dijo, no, doctora, sí, ya me lo enviaron, tranquila que ya recibí el pedido, pero es que quiero otro. Y yo, ah, bueno, gracias a Dios, no se me olvidó ese pedido. 7:00 a.m. y 31 min, tenemos oyente en la línea. Muy buenos días, ¿con quién hablo?
2: Buenos días.
3: Buenos días, doctora.
0: José Luis.
1: Don José Luis, buenos días, ¿cómo amanece?
3: Muy bien, gracias. Por aquí escuchándolos, estando para salir, pero aquí escuchándolos.
1: ¿Cómo van las cosas? ¿Cómo va doña Ana? Cuéntenme, ¿ya le ha realizado en el examen?
3: No, no, señora, no. El 24 de julio. Ah.
1: ¿De julio? ¿Con L o con N?
3: Con N. Julio.
1: Ah. Yo, Señor Jesús. Bueno, estamos atentos a que pronto le realicen ese. Apenas lo realicen, por favor, lo quiero ver. Bueno.
3: Bueno, sí, señora. Saludos a don Humberto, que Dios lo bendiga y a todos los demás que están ya por la emisora o por internet, que Dios los bendiga a todos.
1: Muchísimas gracias y gracias por siempre estar ahí con nosotros. Gracias por reportar su sintonía. Un fuerte abrazo.
0: Luis, gracias por ese saludo. Igualmente para usted, un gran abrazo. Gracias por estar ahí reportando sintonía. Y a miembros de su familia que también son padres, un saludo muy especial de parte de nosotros, de la familia Mediológica.
1: Penalco adelantó el Día del Padre, ¿cierto? ¿Para cuándo
0: Yo
1: quedó
0: no
1: así?
0: supe,
1: Yo no
0: doctora, por
1: supe
0: la cuestión
1: tampoco de
0: la
1: de la
0: votación, de las
1: segunda vuelta.
0: elecciones, creo que sí lo adelantaron para el
1: O
0: único,
1: sea,
0: sí,
1: ¿para el otro 15?
0: no, para
1: ¿Perdón?
0: domingo 14.
1: Ah, en 8 días. O sea,
0: No
1: comercialmente.
0: siendo festivo, si es festivo el
1: Sí, el
0: lunes.
1: otro fin de semana también es festivo. ¿Sí? El otro fin de semana es festivo, ¿cierto, David? Sí. O sea, en 8 días es el Día del Padre adelantado por FENALCO.
0: Bueno, sí, el Día del Padre comercial,
1: Comercial,
0: digámoslo
1: porque
0: así.
1: es el tercer domingo del mes de junio, el día oficial del padre, pero por votaciones y por esa parte de la ley seca y todo ese cuento de las elecciones, entonces la
0: No
1: adelantaron.
0: nos iban a dejar sin la pola para celebrar el Día del Padre.
1: Obviamente, obviamente.
0: ¿Y el
1: Bueno,
0: Mundial arranca cuándo,
1: ahorita en
0: David?
1: 6 días. El 11.
0: El 11, ¿cierto?
1: O sea,
0: Bueno, tenemos
1: eso
0: motivos para celebrar.
1: por todos los lados. Buenos días, doctora Ruth. Buenos días, don Humberto. Reportando sintonía desde la calle 80, Ciudad de la Construcción. 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
0: Sí, señor, ya lo saben, estén muy atentos, muy atentos. Bueno, si ustedes desean hablar conmigo, deben marcar a la línea de la salud, a la línea de la Voz de Bogotá, porque en este momento estamos realizando nuestro programa. ¿Quiere hablar conmigo? Marque al 616-0226, 616-0226. O a través del WhatsApp, usted me puede enviar el mensaje y con mucho gusto lo leemos.
1: O con el mismo celular, pero después de las 9 de la mañana.
0: Hoy se atiende a líneas telefónicas después de las 9 de la mañana. Estamos en este su programa Salud y Nutrición al Día con Mediobiológica desde la Voz de Bogotá. Bueno, aquí tengo más para leer, doña Idalit. Buenos días, doctora Ruth. Por favor, solicito me recomendarme alguna medicina para el reflujo gastroesofágico y malestar en la garganta. Llevo 2 meses así. Mil gracias, Dios la bendiga y Dalí de Nao. Mi corazón hermoso. Obviamente la molestia en la garganta es porque ese músculo en la unión entre el esófago y el estómago, que se llama píloro, que se abre,
1: Y
0: se
1: se cierra,
0: contrae y
1: se
0: se
1: contrae.
0: dilata, se contrae y se dilata para el paso de los alimentos y luego pasa el alimento y ¡pum! Se cierra para evitar que esos jugos gástricos se devuelvan, cuando ya existe una pérdida de ese tono muscular, empieza el reflujo gastroesofágico y muchas veces llega hasta la garganta generando molestia o dolor retroesternal, un dolor aquí en el pecho, por decirlo de alguna forma, que es propio de una hiperacidez o un reflujo gastroesofágico. Importantísimo. Hábitos alimenticios, no llenarse, llevar una dieta fraccionada, no acostarse con el estómago lleno, 2 a 3 horas comer antes de acostarse, porque si usted cena o come, como usted le quiera llamar, y se acuesta, los jugos gástricos, perdóneme la expresión, juegan con usted, porque como no se está cerrando ese píloro, permanece abierto, entonces empieza la hiperacidez y empieza el reflujo gastroesofágico, mi corazón hermoso. Dormir con la cabecera elevadita, 2 almohaditas, no sentada, no, 2 almohaditas más que suficiente. ¿Saben qué les recomiendo yo siempre? Ay, doctora, pero es que uno termina con la almohada por allá en donde no es. Póngale un ladrillo a las patas de la cabecera de la cama. ¿Sí?
1: Sí, levantar que por gravedad, entonces va a
0: Y con
1: sufrir
0: la almohada
1: menos.
0: con que usted duerme siempre, con que usted le, que no, que cuánto es el tamaño de un ladrillo?
1: 5 centímetros, doctora. Sí, el alto de un...
0: Sí, el alto.
1: Pues el ladrillo tendría varias alturas, pero no, no, en no, las, o sea, como se coloca así normal, son 5 centímetros.
0: Ah, bueno, es más que suficiente en las patas.
1: Si lo coloca así, que corre el riesgo de que se mueva o algo, son 12 centímetros.
0: 6 centímetros. Ah, bueno, 6 centímetros. Listos. Ahí está. 7:40 a.m. Y dentro de los productos de Medi Biológica, les recomiendo las enzimas digestivas, el Cercen, un sachet, como... la molestia está constante, le está generando una irritación de la garganta, tómelo antes del almuerzo, por favor. Y el Digestfit al acostarse, 3 horas antes de acostarse, le va a ayudar para ese reflujo gastroesofágico.
1: 7:39 a.m.
0: De la media hora.
1: Vamos a realizar el break de la media hora.
0: Y empezamos con el último tema para musical, papá.
1: Pero por aquí están pidiendo otro, entonces vamos a ver si lo buscamos.
0: Listos.

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0: 7:45.
1: Un saludo muy especial a todos los viejitos cascarrayas, en especial uno, pero nada, simplemente se les quiere también, se les extraña y simplemente ojalá tengan muchos años más de vida.
0: Gracias, don Humberto. Buenos días, doctora Ruth. Don Humberto, de Reportando Sintonía, don Rubén Darío Ariza.
1: Bueno. Nelly Umaña, feliz día, bendiciones al Grupo de Mediobiológica por sus excelentes productos.
0: Por favor, es que no sé si contestaron mi pregunta y qué hice. Pues he tenido el programa todo el tiempo, pero no sé si me quedé dormida por un lapso. Por unos segundos y por unos minutos, y se me pasó la respuesta. Qué pena insistir. ¿Cuál fue la pregunta?
1: ¿Cuál fue la pregunta?
0: No, si la del insomnio y la soledad de
1: se
0: calor.
1: Le dio.
0: De la... Sí, hoy que hablé de menopausia.
1: Hablando
0: sí,
1: de insomnio,
0: corazón.
1: Como estuvo
0: Doña
1: toda
0: Rosita,
1: la noche.
0: No se preocupe. Mire, ahí usted tiene el link del programa. Usted vuelve, hace presión y lo puede ver ahorita más tardecito, mañana, y ahí está.
1: Cuando
0: todo.
1: Vea que no le da más sueño.
0: O sea, cuando esté bien despierta.
2: ¿Cómo de las primeritas?
0: Pues, cuando esté despierta, doña Rosita, su merced hace presión y vuelve a ver el programa. Y ahí otra vez lo escucha y ahí está la respuesta, porque hoy hablé de menopausia y hablé de glándula prostática. Bueno.
1: Ya. Ahora, si en este momento está dormida, sencillamente vuelve y nos marca, nos escribe y le decimos cómo escuchar el programa.
0: Sí, no, igualmente ya le envié el link para que fácilmente acceda y pueda verlo y escucharlo más tardecito. Para no estar repitiendo y hablando más de menos.
1: 7:47, se nos pasó el momento de anunciar la otra promoción que viene a partir del miércoles, doctora.
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0: favor.
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1: Siendo las 7:49, se acaba de despertar Piedad Viracacha y nos escribe muy buenos días, deseándole éxitos a sus actividades, reportando sintonía desde Bogotá. Sí, pero Bogotá es tan grande que díganos al menos la localidad o algo, o el barrio, o su calle, o algo así, pero Bogotá es muy inmenso. Piedad Viracacha, un abrazo, despiértese con un delicioso, ella toma esa aromática, ¿no? ¿O tinto?
0: Ella toma tintico.
1: ¿Tinco? Entonces un delicioso tinto, Piedad.
0: Vamos a complacer ese tema musical. ¿Cómo se llama al fin, David, mi querido David? ¿Cómo se llama? Cuando yo quería ser grande. Vicente Fernández y Alejandro Fernández, padre e hijo.

0: creciendo, Dios mío.
1: ¿Cuándo? ¿Cómo es? ¿Cuándo quería ser grande? No, mentiras. Sí, cuando quería ser grande.
2: Pero, doctora, escuchando este tema, ¿hasta dónde acompañaría usted a su viejo?
1: Hasta el último minuto.
2: No, ¿hasta dónde? ¿Hasta el fin del mundo, como dice?
1: ¿Sí? ¿En Toy Story?
3: Infinito y más allá.
1: ¿Hasta el infinito y más allá?
2: ¿Sí? Sí, claro. Bueno, yo acompañaría a su viejito hasta donde él aguante, porque igual camina 500 metros y ya está cansado.
1: ¿Quién?
2: Su viejito, Cascarrabias.
1: No, mi papá no está cansado, él camina bien, gracias
2: a Dios. O lo lleva uno en el carro y dice, y esto tan lejos, y esto, y aquí sentado. Entonces, sencillamente, un abrazo. Sigue siendo así de Cascarrabias, que más se le quiere, más se le extraña a don Pablito.
1: Bueno.
2: Doctora, nos escribe Piedad Viera Cachá, desde Puente Aranda. Ajá. Nos estamos reportando y compartimos una agüita aromática.
1: Ah, ya. ¿Un águila? Uy, águila tan temprano. Publicidad política.
2: Uno nunca sabe, Laura. De pronto están en ese clima, en estos climas que están haciendo por el Tolima Grande.
1: Calor.
2: Está calentando tremendamente. De pronto
1: este
2: sí
1: clima
2: se desayuna.
1: Está rarísimo. Está lloviendo.
2: Se desayuna con un águila y unos huevos fritos.
1: Uy, no creo. Y ese desayuno sí está. No diga marcas.
2: ¿Por qué?
1: Porque hay más. Muchas más.
2: Sí, pero si la gente le gusta esa, ¿no? Le gusta más el águila que el póker.
1: Que andina, que...
2: Sí.
1: ¿Cómo es la de Medellín? ¿Cómo se llama la cerveza de Pilsen, los paisas?
2: Pilsen.
1: Pilsen, gracias, de los paisas, Pilsen.
2: Sí, se toma harta Pilsen allá en Antioquia.
1: En Antioquia, Pilsen.
2: Y en nosotros en Boyacá seguimos con la Bavaria, se llamaba en nuestra época, cuando podía tomar cervecita.
1: ¿Bavaria?
2: Bavaria, sí, una Bavaria y tenía
1: ¿Y
2: su
1: cuál
2: sello.
1: ¿Y la Bavaria?
2: No, Bavaria como tal, no la empresa, sino la marca de la cerveza se llamaba Bavaria.
1: ¿Y cuál? ¿No era la misma águila?
2: No. Pues no sé si después le cambiarían. No sé. Y lo mismo que Bavaria, la costeña, por ejemplo.
1: Pero costeña hay. Uf. Costeñita, además, hay costeña grande y costeñita pequeñita.
2: Sí, como quiera la costeña, la hay.
1: Sí, grande.
2: Agria pequeña. O dulce, pero la hay.
1: No, pero águila no hay dulce.
2: No.
1: Águila la hay.
2: Ahorita ay, están en el tema, en el boom de las cervezas artesanales.
1: ¿Cuál es otra cerveza? Ah, bueno, hay mucha cerveza artesanal, sí. Artis, señor. Ah, la Cruz Colombia, es otra.
2: Ah, mire, ahí está el experto.
1: Ahí está el experto, David.
2: Y muchas marcas y cervezas, Corona, cervezas Coronita, artesanales que no debemos sí de desmeritarlas. Lo mismo la que usted tomó ayer, doctora, la... ¿Cómo se llama ese?
1: Pero
2: esa
1: no es cerveza.
2: No doctor, es cerveza, pero no tiene cerveza. 0.23 de alcohol, por ciento de alcohol.
1: La kombucha, me tomo una kombucha de vez en cuando. La kombucha es muy deliciosa y además es saludable. Es saludable y no produce alicor. Tiene 0.23% de alcohol. 0.23.
3: ¿La cerveza
2: van a ir al baño? Claro, pues
3: obvio,
2: toda bebida la manda
3: obvio
2: al baño.
1: La
2: todo
1: kombucha.
2: Lo que...
1: Ay, pero es que me dan las marcas. No. O sea, mejor dicho, va a pasar. Voy a pagar.
2: No, todo líquido le produce síntomas. Claro, Laura, no. Usted no se puede quedar
1: yo
2: con el líquido
1: me tomé
2: dentro.
1: Una kombucha muy buena, pero así, excelente. Me encantó. Me encantó la kombucha. Además es saludable.
2: 7:56 y antes de salir aquí, antes de salir ebrios.
1: ¿No ha tomado kombucha? David tampoco. Oiga, pero ustedes ¿dónde viven? ¿Qué planeta es kombucha? Con K. Kombucha. ¿Sí?
2: Camilo Saldaña Herrera nos escribe. Saludos desde el barrio Ricaute.
1: Bueno, nos fuimos. Recordemos las líneas de la salud.
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1: Hay kombucha sin alcohol, además, ¿no?
2: Con y sin.
1: Solamente la fermentación. La fermentación, exactamente. Ayer me tomé con una con 0.23% de alcohol.
2: Y deliciosa, buena.
1: Deliciosa, muy buena, además. Muy digestiva. Bueno, nos vamos. Gracias. Gracias por estar con nosotros. Gracias por madrugar. Gracias por siempre estar acompañándonos. Recuerden nuestra cita el sábado en punto de las 6:00 a.m. en nuestro Facebook Live y el domingo nuestra cita acá. 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La dirección general del señor Humberto López, un agradecimiento muy especial a quien hizo posible este programa a través del dial 930 La Voz de Bogotá, el señor David Ruiz. ¿Sí? En lo que tiene que ver con la conectividad, la señorita Laura Cortés Acero.
2: Laura Valentina.
1: Laura Valentina Cortés Acero. ¿Y quién les habla? Ruth Mari Sandoval Rodríguez, médico cirujano de la Universidad Juan N. Corpas. Les deseo un resto de día muy, pero muy feliz y bendiciones para todos.
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0: 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En La Voz de Bogotá son las 8 de la mañana en punto.
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2: 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En La Voz de Bogotá son las 8 de la mañana y 58 minutos. 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
6: ¿Qué tal, amigos? Bienvenidos nuevamente a esta mesa de trabajo donde estaremos compartiendo con el concejal de Bogotá, José Cuesta, los temas de la ciudad y esa conexión grande, intensa que ha tenido el gobierno nacional con todas las preocupaciones de los ciudadanos. Muy buenos días, concejal, bienvenido.
7: Un saludo a todos los profesores y profesoras del magisterio y sobre todo del distrito. Hoy estábamos precisamente en una actividad conjunta. Hoy estábamos defendiendo el derecho fundamental que tienen niñas, niños y adolescentes en situaciones de discapacidad cognitiva, de garantizarles por parte del Distrito Capital las aulas de apoyo pedagógico. Al señor Carlos Fernando Galán como alcalde y a la señora secretaria de Educación hay que recordarles que el Estado colombiano firmó un convenio internacional que hace parte del bloque de constitucionalidad en donde se compromete a defender los derechos de niñas, niños y adolescentes en situación de discapacidad y que hizo un compromiso expreso cuando firmó ese bloque, ese convenio internacional de garantizar efectivamente la entrega, la construcción de las aulas de apoyo pedagógico que se necesiten justamente para que

Un saludo para toda la familia Codemada en esta mañana de domingo. Hoy nos encontramos con el concejal José Cuesta, quien nos va a contar las diferentes problemáticas y lo que viene trabajando desde Bogotá para resolver estas situaciones que afectan a la ciudadanía, a la educación, especialmente con los niños que tienen que ver con el problema de inclusión en el cual la Secretaría de Educación no responde.

0: Concejal, quisiéramos centrar la mirada, claro, en clave de campaña, con los proyectos que el Gobierno Nacional apoya en Bogotá. Por ejemplo, ¿qué va a pasar con el Hospital San Juan de Dios, que después de una dura lucha que tuvo Gustavo Petro siendo alcalde de Bogotá y ahora ya como presidente logra concretar para el beneficio de los bogotanos y bogotanas y de la población en Colombia que requiera sus servicios? Proyecto que, por supuesto, tendría la continuidad en un eventual gobierno de Iván Cepeda Castro.
1: Voy a hablar de tres proyectos. El primero, el del San Juan de Dios, eso ya no tiene reversa. Ya tiene, fue aprobado por una ley, que es el Plan de Desarrollo Colombia Potencia la Vida. Ya se estructuró justamente la planta administrativa. Ya se llegó a un acuerdo y un convenio de comodato con el gobierno distrital de Carlos Fernando Galán. Básicamente lo que va a suceder es que ellos van a adelantar con recursos del distrito un énfasis en lo que se denomina procesos de salud para una política de envejecimiento que es real, que se está dando en el país y en el país no solamente sino en el mundo entero. Ese es el énfasis del gobierno distrital. Y nosotros vamos a seguir adelantando el proceso de reapertura del Hospital San Juan de Dios alrededor de la Torre Central. Ya se habilitó, eso es parte del acuerdo. En el sentido, usted sabe muy bien que tanto Peñalosa como Claudia López querían dinamitar esa Torre Central, que es exactamente el único de los 24 edificios que no representa una arquitectura francesa. Esta es una arquitectura moderna, americana, de 1950. Siempre querían demolerlo porque decían que ahí no se podía consolidar el proceso de reapertura de un hospital moderno. Eso quedó completamente reevaluado. De tal manera que apenas se levante la ley de garantías, seguramente se va a seguir avanzando a muy buen ritmo en este proceso de reapertura del San Juan de Dios. Ya tiene director, ya tiene perfectamente un equipo de 800 profesionales, médicos, enfermeras, etcétera, que están trabajando a toda marcha el proceso de la reapertura. Ya en estos momentos hay 13 de los 24 edificios que están en proceso de restauración arquitectónica. Yo acabo de pasar hace 8 días, estoy súper feliz. Estamos a puertas, ojalá en un mes tal vez, que se inaugure, por ejemplo, el proceso de restauración arquitectónica y estética del Instituto Materno Infantil. Está quedando precioso. Materno Infantil, que sería el segundo, está a punto de ser reinaugurado. Y en el entretanto hay 12 edificios que están en pleno proceso de obra para su restauración arquitectónica y para la puesta en funcionamiento de cada uno de esos edificios en función de tareas importantes para la salud pública. Por ejemplo, el de mantenimiento. En el de mantenimiento estamos esperando que muy pronto se dé al servicio público el centro de telemedicina nacional más importante que tenga Colombia, en el Hospital San Juan de Dios, que tiene una característica según la ley 735. Allá es el único lugar en donde un hospital de cuarta generación, de cuarto nivel, está desterrada la ley 100. Allá no se pregunta tú, señor paciente, tú, señora paciente, ¿qué EPS tienes? No, ¿qué dolencia tienes? Eso es lo que debería

0: aplicarse efectivamente en una reforma a la salud en donde lo que prima no es el mercado, sino el derecho universal a la salud. Dos, en el tema de la Universidad Pedagógica Nacional...
1: Pero perdóneme un segundito, concejal. Con el Instituto Cancerológico también se dio una situación particular en estas últimas semanas. ¿Cuál es la información que usted tiene sobre los servicios que viene prestando este importante centro en atención del cáncer?
0: Es que todo el área justamente se está convirtiendo en un proyecto de ciudad salud pública, no privada. Y entonces, como parte de esos procesos de modernización, está lo que usted señala con relación al cancerológico. Esto se va a convertir en una ciudadela de la salud como derecho, no como mercancía. Perfecto. Y entonces ya tenemos lo que usted acaba de señalar, más todo lo que yo estoy señalando, adicional al número importantísimo de grupos de salud básica que están siendo constituidos y financiados con recursos del Gobierno Nacional para adelantar la política más importante de cualquier modelo de salud pública, la prevención. Eso se podría más o menos denominar que esos equipos básicos en salud van a la casa, hacen diagnóstico y tienen capacidad de resolutiva, que significa fundamentalmente que tienen capacidad inmediata de ordenar la articulación con el siguiente nivel cuando, por ejemplo, llegan a la casa de una persona y encuentran que hay síntomas realmente preocupantes y por lo tanto se necesita que los especialistas inmediatamente lo valoren y lo diagnostiquen. Eso se llama la capacidad resolutiva, que entre otras cosas, no nos llamemos a engaños, es el gran problema de la ley 100. Primero, para que me den una cita con el médico general es una tortura. Después de lograrlo, me hacen el diagnóstico del médico general, que es como de tránsito. Porque si tengo una dolencia específica que sea motivo de preocupación, lo importante es la cita con el especialista. Y esa cita con el especialista en la ley 100 perfectamente se puede demorar 6-8 meses. Nunca hay autorización, no hay autorización, no hay autorización. Autorizar es el verbo más complejo y más desaparecido y refundido de la ley 100. Y mientras no haya una autorización de la EPS para que esta persona que tiene algunos síntomas preocupantes respecto a la posibilidad que tenga un cáncer, pues entonces el oncólogo nunca lo puede examinar. Ese es un poco el gran paso de lo que estamos hablando con el Instituto Nacional Cancerológico, que ahí va a estar abierto un espacio público justamente para tratar la enfermedad con especialistas de alto nivel en el momento oportuno.
1: Yo lo interrumpí cuando usted quería empezar a hablar del tema de la educación.
0: En el caso de la pedagógica, básicamente lo que estamos promoviendo es el impulso de la tarifa diferencial, porque ya queda demostrado esta manera represiva con la que trata los problemas sociales el alcalde Carlos Fernando Galán. Pues todos vimos que con los guardianes del orden hace como un mes y medio, golpearon inclementemente y en forma atroz a unos estudiantes pobres, cuyo único delito es ser pobres, estudiantes de la pedagógica, que básicamente tuvimos nosotros la oportunidad de sentarnos con el rector. La Universidad Pedagógica básicamente ofrece servicios para los estratos 1, 2, 3, y el 3 es una franja muy pequeña. Allá están gentes, muchachos y muchachas de estrato 1 y 2, y ellos están condenados a un dilema, o sencillamente sobreviven comiéndose la platica que le da su familia, que son 4.000, 5.000 pesos, con el famoso almuerzo que es una colombiana y un francés, el colombo francés, o pagan exactamente el pasaje, que está a 3.550. Y en ese sentido, pues obviamente prefieren sobrevivir. Ahí, en ese caso, nosotros estamos exigiendo que haya una tarifa diferencial. Básicamente, porque no tiene sentido que mientras el gobierno del distrito coge a palo, a través de la paloterapia, a los estudiantes pobres, porque sencillamente no pagaron el pasaje, por el contrario, tiene una actitud muy condescendiente y con mucha aquiescencia, mucho consentimiento a los privados que operan el sistema de Transmilenio, a los cuales les entrega 300.000 millones de pesos de utilidades. Y para que eso suceda, nosotros los bogotanos nos tenemos que apretar el cinturón, porque cada año tenemos que estar entregándole al sistema de transporte de Transmilenio 3,3 billones de pesos para que funcione. Para que funcione mal, para que funcione con un servicio extraordinariamente deficiente y encima para que se cometan todo tipo de vejámenes en materia de violencias basadas en género contra las mujeres dentro de Transmilenio. Y por último, para responder la otra pregunta, ya está en ejecución el proceso de construcción de dos nuevas universidades allá en el multicampus de Suba.
1: Multicampus de Suba y el de Kennedy.
0: Bueno, el de Kennedy ya lo tenemos, porque usted sabe que la UPK es una universidad que ya tiene perfectamente desde 2014, ya tenemos 11 años, ya hay, por lo menos, se lo digo tranquilamente, pueden perfectamente tener cuatro generaciones de graduandos de esas universidades, más la Universidad Distrital de la Facultad de Comunicación Social, que fue hecho con recursos exclusivos del gobierno de la Bogotá Humana cuando el alcalde era Gustavo Petro.
1: Bueno, y nos queda otro punto, pues entre los muchos que están en lista de espera para comentar, el tema del transporte para Bogotá, para quienes salen hacia la Sabana con esta firma que ya se hizo con la gobernación de Cundinamarca en el tema del Regiotrán del Norte, que también termina siendo de un impacto para una población más o menos de 1 millón de personas y que empieza, se va a hacer una licitación ya a mediados de este año para que empiece esa obra, que es una buenísima noticia y sobre la cual quisiéramos también su opinión.
0: Lo primero que hay que decir es que el Regiotrán del Norte, el 82% es inversión del gobierno nacional. Que a estas alturas puedo decir que el gobierno de Galán no ha puesto un solo peso. Porque también hay que decir que el gobierno de Galán, obsesionado por el metro elevado, durante un año no asistió a las mesas técnicas. Y el presidente Petro en eso sí es muy claro. Nosotros vamos a ponerlos a esperar. Y se cerró. Y firmó exactamente los convenios con vigencias futuras que nos permitan garantizar la construcción y ejecución de la obra del Regiotrán del Norte, y puso el 82%. Ahora ahí se abrió una especie de periodo de compás de espera para lograr establecer que ellos puedan ingresar. Pero fue así en esos términos. Durante un año, en las mesas técnicas, siempre el Distrito Capital brilló por su ausencia.
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3: El Departamento de Crédito de la Cooperativa informa las fechas límites para solicitar crédito en este mes de junio. Fiduprovisora hasta el sábado 13, FOPEP hasta el martes 16, Ventanilla y Crédito Hipotecario hasta el viernes 19. Secretaría de Educación Distrital hasta el lunes 22. Universidad Distrital, FER Municipios y el crédito para pago de deudas con otras entidades financieras hasta el miércoles 24.

0: Y bueno, hay un tema que no puede escapar al análisis en esta mesa y es el aumento progresivo en el salario de los trabajadores, el salario mínimo que se ha venido decretando desde el año 2023. Esa es una política del gobierno que se mantendrá con esas mismas características, no digamos en el monto ni en el porcentaje, pero sí con esa mirada diferencial y de justicia para los trabajadores y trabajadoras del país. Y también en ello están, por supuesto, los pensionados que reciben un salario mínimo y que han visto incrementar también sus ingresos de manera notoria. ¿Qué decir sobre el tema?
1: Eso ha sido una revolución social gigantesca y de carácter económico porque, digamos, el último incremento, que es el salario vital de 23,7, se da en el marco de un esfuerzo sostenido. 2023 se incrementa el salario mínimo de los trabajadores y trabajadoras en Colombia. Se hizo con cautela, justamente para evitar que se convirtiese en un factor que aumentase la tasa de inflación y aumentase la tasa de desempleo. Se consolida el desarrollo de la política económica absolutamente poderosa y absolutamente sensata del presidente Gustavo Petro, y entonces en el 24 se hace otro incremento también sustantivo. Y en el 25 también. Y camino hacia el 26 se hace el 23,7. Y todos estos sectores que además están, entre otras cosas, defendiendo al señor Abelardo, un hombre obsesivo con destripar seres vivos. Destripaba a punta de voladores y de pólvora a los gatos. Ahora quiere destripar a medio país. Como dijo alguien, en la presunta victoria se conoce la grandeza de un ser humano. Pero volviendo sobre el tema, entonces esos señores, los economistas que defienden a los Chicago Boys, dijeron todo el tiempo: es que ese salario vital lo único que va a hacer es que se dispare la inflación y que se aumente la tasa de desempleo. Mentirosos. La tasa de inflación está debidamente controlada en 5,6. Y la tasa de desempleo, la más baja, que es el registro que recientemente conocimos para el mes de abril, en 8,8. Es decir, demostramos que, por el contrario, darle más plata a la gente, básicamente lo que genera es una reactivación keynesiana de la economía. Ya Keynes lo había dicho. Pues en la medida en que el pueblo tiene mayor poder adquisitivo y plata en su bolsillo, demanda más. Y si hay un aumento en la demanda consolidada y acumulada del conjunto de una sociedad, se reactivan las industrias y tienen que producir más mercancías por efectos de la demanda. Y lo único que ha generado es reducción de tasa de desempleo y una inflación absolutamente controlada.
0: No puedo dejar de preguntar por un tema súper sensible para los bogotanos, y es el tema de seguridad. Usted mencionaba ahorita los guardianes del orden, que resulta ser una figura ya probada y muy peligrosa a nivel nacional cuando nacieron las convivir.
1: Tal cual.
0: ¿Cuál es el debate que hay en el Consejo frente a este tema tan delicado para la ciudadanía?
1: Nuestra propuesta, sin duda alguna, sobre el tema de las inseguridades urbanas, porque en eso sí coincido con la percepción ciudadana. Uno de los mayores problemas que agobia y que angustia a los bogotanos es el tema de la inseguridad. En eso no nos llamemos engaños. Nosotros tenemos, por supuesto, una visión distinta en política pública en materia de seguridad. La nuestra es seguridad humana, cuyo primer componente fundamental es la inversión social como la mejor manera de garantizar la seguridad por la vía de la inclusión social. Los sectores progresistas también tenemos que ser absolutamente claros y contundentes en la estructuración de la política de seguridad. El fortalecimiento de la fuerza pública, que representa la legitimidad de las instituciones políticas modernas, en este caso el Estado. ¿Por qué es necesario fortalecer esa fuerza pública? Porque cuando enfrentamos, digamos, fenómenos de violencia de alto nivel y complejidad organizativa desde el punto de vista criminal, como el Tren de Aragua, que comete todo tipo de violación a los derechos fundamentales de poblaciones, como por ejemplo la población del barrio Santa Fe. Ahí tenemos que emplear el uso legítimo de la fuerza pública para proteger los derechos humanos y derechos fundamentales de los ciudadanos a la propiedad, a la libertad y a la vida.
0: Bueno, no estaban en el barrio Santa Fe, pero sí estaban en la Universidad Pedagógica.
1: Y curiosamente es eso. Entonces, dé cuenta, usted lo acaba de decir de manera maravillosa, donde hay que emplear el ejercicio monopólico y legítimo de la fuerza pública es contra las grandes organizaciones criminales, porque el Tren de Aragua se encuentra no solamente allí en Mártires, en el barrio ya mencionado, sino también abajo, en el Amparo y en el María Paz. Y ahí es donde tenemos que adelantar procesos de investigación tecnologizada a través de la inteligencia artificial para desmantelarlos y ponerlos al buen recaudo de la justicia colombiana. Pero por el contrario, se ensañan con los débiles, pobres, y dejan por el contrario ciertos niveles de impunidad con relación a las grandes organizaciones criminales que sacuden el tema de la inseguridad ciudadana en la ciudad de Bogotá.
0: Bien, y con este panorama que hemos venido conversando con el concejal José Cuesta, pues vamos también haciendo memoria de lo que ha pasado años atrás a nivel nacional con este tema de las políticas en seguridad. Así es que hay que pensar mucho esta votación que se viene en la segunda vuelta, qué estilo de país, qué estilo de sociedad queremos que se siga o bien construyendo o bien echando otra vez para atrás a repasar episodios no gratos y muy dolorosos para el país.
1: Una invitación, que el próximo 21 de junio, sobre las 6 de la tarde, cuando estén consolidados las cifras del preconteo, estaremos cantando el himno nacional y, por supuesto, proclamando a los cuatro vientos que hemos sido capaces de ganar, de vencer esta amenaza del fascismo que representa el señor Abelardo Elaspriella.
2: Por último, no olvidemos, la cucaracha por odio a la hormiga votó por el insecticida. Murieron todos, incluso el grillo que votó nulo y la mosca que no fue a votar.
0: Agradecer la sintonía en esta media hora del programa, convocándolos para el domingo próximo a partir de las 9:30. Desde esta mesa de trabajo estaremos acompañándolos con un tema también muy importante, bajo la dirección de la profesora Melba Rincón Suárez, con la coordinación de Alberto Villalba, en la asistencia técnica Dairo Espinosa y Alejandra Méndez, y en la conducción y producción periodística Esperanza Puente Santana. Un feliz domingo, abrazo solidario. Chao, chao.
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5: 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En La Voz de Bogotá son las 9 de la mañana y 59 minutos. 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

0: Así, con ese tema, el sanjuanero Nelson y sus estrellas, una canción folclórica que a la que le pusieron, la adaptaron, la modificaron, Nelson y sus estrellas, para entregarnos esta versión salsa del sanjuanero. ¿Por qué? Porque salimos del mes de la madre, que fue mayo, entramos al mes de junio, el mes del padre, diríamos, pero es el mes de las fiestas en el centro del país. El mes de las fiestas en el folclore en Ibagué y el reinado del bambuco en Neiva y en el centro del país, en diferentes regiones. Yo recuerdo desde Nariño para abajo, el Caquetá, el Putumayo, el Amazonas, celebran las fiestas de San Pedro, las fiestas de medio año. Por eso tenemos aquí, para iniciar hoy, con mucho gusto, saludándoles desde el máster de La Voz de Bogotá, originando para Bogotá y el centro del país, el debate popular nacional, que queremos iniciar justamente por aquello del fenómeno del Niño, que se aproxima con el IDEAN. Pregunto, ¿quién está en el IDEAN? Perdóneme. Buenas tardes. ¿Quién está? ¿Quién está en el IDEAN? Perdón. Buenas tardes. Buenas tardes. No, se cayó la llamada. Ya. Bueno, mientras retomamos la comunicación con el IDEAN, decirles que en la parte técnica hoy tenemos a David Ruiz Herrera, nuestro compañero del máster, ingeniero de sonido. Doctor Neftalí Rengifo Yurgaki, su director, escritor, abogado, comentarista, columnista y demás. ¿Cómo le va? ¿Cómo está usted?
1: Buenas tardes, Leonel. Buenas tardes para todos sus oyentes. Uh-huh. Comenzando este mes de junio, como usted lo decía, tenemos festividades en el centro del país.
0: Ya, ¿y cómo le fue en elecciones?
1: Pues bien, porque se pudo votar sin ningún inconveniente.
0: Qué bueno. Ya vienen las próximas, ¿no? La segunda vuelta.
1: Sí,
0: en 15 días después.
1: Con
0: de hoy.
1: Muchas expectativas, pero desafortunadamente muy polarizado el país, con un lenguaje muy violento, que ojalá se vaya menguando a medida que se acerca la votación.
0: A propósito, el presidente Petro, en un tono muy, muy moderado que nosotros no le conocíamos, llamó la atención esta semana para decir que hay que atemperar los ánimos de los candidatos y los seguidores para que lleguemos a una segunda vuelta en paz, hombre, para no tener tantas dificultades. ¿Ya tenemos comunicación con el IDEAN? Sí, todavía no. Bueno, de todas maneras, con el sanjuanero estamos iniciando y saludándolos a ustedes en cualquier lugar del mundo donde se encuentren. Por ejemplo, en el IDEAN, por favor, ¿quién está? Buenas tardes. ¿No? Ya. ¿Estamos conectados o no le llega el sonido a la persona ya? ¿Sí? Ya le está llegando el sonido a la persona. ¿Quién está en el IDEAN? No hay quien conteste. De todas maneras, pues, digamos que estamos viviendo hoy, domingo 7 de junio, en un día caluroso, que se presenta caluroso. Se ve un día hermoso para salir a disfrutar de la ciclovía. El Día del Padre no será la segunda semana exactamente, se va a celebrar el sábado 14 de junio, por disposición de FENALCO, la Federación Nacional de Comerciantes. Entonces, ¿quién está en el IDEAN? Perdóneme. ¿Cómo se llama? No nos da el nombre. La persona que está en el IDEAN, quien quiera que sea, buenas tardes. Estamos llamando para que nos hagan un reporte de la circunstancia, cómo está el estado del tiempo. Y el señor Poveda. Señor Poveda, buenas tardes.
2: Buenas tardes, Francisco, ¿te los oyes?
0: No, yo no le escucho. ¿Qué vaina, no?
2: Aquí, hola.
0: ¿Qué vaina? Hola. No, a ver, ¿quién nos habla en el IDEAM?
2: Ronnie Poveda, el meteorólogo de turno. ¿Sí me escuchan?
0: Sí, señor, estamos oyendo. Es que le estábamos contando a los oyentes que tenemos aquí a la vuelta de la esquina. Se nos anuncia el fenómeno del Niño. ¿Para cuándo está previsto que nos llegue, señor Poveda?
2: Bueno, las condiciones del fenómeno del Niño son condiciones básicamente de aumento o disminución, en este caso del aumento de la temperatura en el Pacífico. Se está viendo que ese aumento de la temperatura, pero lo que lo muestran es que los modelos muestran que tenemos una tendencia, más o menos del 80-90%, de que el fenómeno se desarrolle. Pero no hay una fecha como tal, simplemente nos están diciendo que a partir de julio comenzamos a tener un aumento significativo de la temperatura del mar, del Océano Pacífico, y eso pues va a generar condiciones tipo Niño. Un mes como tal para decir una fecha, pues no se podría dar, pero lo que sí se sabe es que tenemos un 80-90% de que el fenómeno esté presente en el segundo semestre de este año.
0: O sea, ya a partir de julio, diríamos, ¿no?
2: Sí, a partir de julio.
0: Ya. Señor Poveda, no, si algo más tiene que agregar a esto, queríamos saber más o menos la proximidad, la aproximación del fenómeno del Niño. Ya estamos, lo advertimos claramente, para el segundo semestre del 2026. Si algo más quiere agregar usted, con todo gusto, señor Poveda.
2: Claro, bueno, con respecto a las condiciones atmosféricas presentes en este momento, vemos ingreso de humedad fuerte de la parte oriental. Se esperaría que comencemos a tener un aumento significativo de la nubosidad en la ciudad de Bogotá. Las lluvias se darán sobre todo en la parte oriental y sectores de Suba, en la parte norte de la capital. Creemos que para la tarde del día de hoy aumente la nubosidad y tengamos condiciones de precipitación.
0: Bueno, esa advertencia para las personas que salen a la ciclovía, con todo gusto, ahí les estamos advirtiendo. El IDEAN se lo advierte. Señor Poveda, el meteorólogo del IDEAN, muchas gracias a usted. Muy amable, muy gentil.
2: A ustedes por la llamada y un feliz día para todos.
0: Señor. 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Como les digo, un día bonito, un día hermoso, que vale la pena salir a disfrutar. Señoras y señores, vamos a entrar en materia, no sin antes decirles que este domingo 7 de junio estamos viviendo el puente festivo de la Solemnidad del Corpus Christi, festividad religiosa de la Iglesia Católica que honra el cuerpo y la sangre de Jesucristo. En muchas regiones del país, las personas están celebrando también, en el caso de Anolaima, en la fiesta del campesino, en la frontera con Ecuador, igualmente en Puerto Leguízamo, en esas zonas, en esas áreas apartadas.
1: Y en Montería, Leonel, el reinado ya no hay reinado en estos días, sino la Feria de la Ganadería.
0: Sí, señor, esa va hasta la otra semana, hasta el 15 va.
1: Sí, señor, así es.
0: Así ha dispuesto la autoridad de allá. Hombre, en Bogotá hay desde ayer un festival de música popular, esa la que llaman música de carrilera, en el Parque Simón Bolívar, y la entrada es como nos gusta, gratuita. Y la presentación de 16 grupos artísticos y solistas. El homenaje a Jason Jiménez. Los organizadores creen que para hoy se les podrían presentar unos 50.000 asistentes en las condiciones en que están. Le repetimos que el Día del Padre será el 14 de junio, sábado. Los estudiantes ya disfrutan vacaciones de medio año, del medio año lectivo, ¿no? Usted que fue profesor.
1: Sí, esa es la fecha para las vacaciones de intermedias.
0: Bueno, así, tics de noticias. El Papa está en España. Mañana va a hablar ante el Congreso, ante el Legislativo Español. Por primera vez, un Papa llega al Legislativo Español. Le estábamos recordando que España fue el primer país que entabló relaciones diplomáticas con el Vaticano hace más de 400 años. Gustavo Petro viaja esta semana a Nueva York, al seno de la ONU. Hubo un incidente, la Selección Colombia ya viajó para el Mundial de Fútbol, pero en la despedida esta semana hubo un incidente muy harto, como dicen, molesto, porque se presentó una circunstancia difícil entre James Rodríguez y Antonella Petro. James como que dejó con la mano estirada a Antonella, que lo quiso saludar, la hija menor de Gustavo Petro. Y eso ocasionó un escándalo por redes sociales. ¿Lo siguió usted?
1: Sí, algunos dicen que de pronto no quiso.
0: No, tal vez no se dio cuenta.
1: Y otros que no se dio cuenta.
0: Sí, hombre, no, pero le han puesto mucha tiza al asunto.
1: Sí, pero desafortunadamente James ha tenido sus salidas políticas y eso para un deportista, un ídolo colombiano, pues
0: le queda mal.
1: Sí, le queda muy mal.
0: Bueno, hombre, Iván René Valenciano, usted lo recuerda, el goleador.
1: Claro, el ¿no? bombardero valenciano.
0: Sí, señor, está pidiendo desde Estados Unidos que oren por él, tiene cáncer en la sangre.
1: Y un cáncer raro.
0: Sí, sí.
1: No es leucemia, sino otro tipo de cáncer.
0: Sí, sí, señor, Iván René Valenciano. Hombre, subió la inflación, ojalá tengamos al doctor Alberto Ávila para que nos diga qué significa que subió la inflación en el mes de mayo. Un día como hoy en el barrio Modelia, al occidente de Bogotá, hace un año fue el atentado que dos meses después, el 11 de agosto, cobró la vida del senador y precandidato presidencial por el Centro Democrático, Miguel Uribe Turbay. La Corte Suprema de Justicia ratificó la condena a 28 años de cárcel contra Santiago Uribe, hermano menor del expresidente Álvaro Uribe Vélez. Los dos cargos más graves son homicidio agravado y concierto para delinquir, además que lo señalan de haber creado los 12 apóstoles. En un debate que hubo en el Congreso, cuando el doctor Iván Cepeda se enfrentaba a la oposición, se preguntaba, ¿eran 12 o eran 13? Si eran 12 o 13 los apóstoles, señalando a alguien más que yo no sé quién es.
1: Ese número corresponde al mayor de los 12 apóstoles en el campo bíblico, a Jesucristo.
0: ¿Sí? A Jesucristo, ¿no?
1: Claro.
0: Mayor de los 12, entonces no eran 12, eran 13.
1: Claro que Jesucristo era el jefe, pero no era apóstol, era el jefe de los 12.
0: De todas maneras, hombre, hay que decir en torno a esto del atentado al senador y precandidato Miguel Uribe, que hay 9 implicados, ya se han proferido 5 condenas, que la fiscalía no tiene duda en señalar que fue por declaraciones que se han recibido de personas vinculadas, que fue la segunda Marquetalia, por orden de un señor que le llaman alias El Zarco. Eso por lo menos ha quedado establecido así. Hoy será el amistoso Colombia-Jordania. A propósito, mis compañeros, Manuel Rey Zárate tiene unos compromisos, está adelantando gestiones para viajar a México. Vamos a tener informes de él desde México en los partidos de la Selección Colombia. La delegada de FEDEPRENSA, doña Cristel Cardoso, igualmente se halla en recuperación de alguna dolencia que le aqueja. La polémica por la camiseta. Usted oyó eso esta semana, ¿no?
1: Sí, Leonel.
0: Hombre. Que la camiseta de la Selección Colombia, que un juez, por tutela de un colega suyo y un abogado, decidió prohibirle al partido del señor Abelardo de la Espiella la utilización con fines de propaganda electoral. Pero ¿quién le va a decir a usted que no se ponga la camiseta de la Selección Colombia, hombre?
1: Esas son decisiones absurdas, ajá, que en el campo jurídico las hay bastante. La camiseta no es un símbolo, es una camiseta que los colores que tiene los colores de la bandera, cosas distintas, pero hay varias camisetas de Colombia. Usted recuerda, la tradicional amarilla, la azul, la blanca, la negra y naranja.
0: Sí, sí, sí.
1: Entonces, ponerse sí, una de esas camisetas
0: no
1: tiene...
0: Pero la tradicional, la que más se utiliza es la amarilla, ¿no?
1: Claro, esa es la tradicional.
0: Óigame, esta semana explotó por allá en Tausa, aquí en Cundinamarca. Explotó una mina, había 7 mineros trabajando allí, no se salvó ninguno. La explosión y el derrumbe los sepultó a todos, ya rescataron todos los cadáveres. Pero bueno, después de hablar de la Selección Colombia con Jordania. Oiga, ¿qué país es Jordania? ¿Usted tiene algo de Jordania ahí?
1: Sí, Leonel, brevemente. Jordania es un país árabe a orillas del río Jordán, ¿sí? En el Oriente Próximo. Ajá. La capital es Amán. La moneda, el dinar jordano. Ajá. Su monarca es el rey Abdalá II de Jordania. Población aproximadamente unos 12 millones de habitantes. Limita al norte con Siria, al noreste con Irak, al este y sur con Arabia Saudita, al suroeste con el Mar Rojo y al oeste con el Mar Muerto, Israel y Palestina. Es mayoritariamente una nación país desértico.
0: ¿Pero son musulmanes?
1: Sí.
0: Sí, ¿no? La mayoría.
1: Ellos son musulmanes.
0: Jordania.
1: Aunque allá hay cristianos también.
0: Sí, sí. Bueno, ese es el último amistoso de Colombia antes de afrontar, y eso va a ser después de las 6 de la tarde. Hombre, en Perú, con escándalo por denuncia de fraude en la primera vuelta y desorden de logística, hoy, desde las 7 de la mañana hasta las 5 de la tarde, 27 millones de peruanos eligen presidente en segunda vuelta. Será el noveno presidente en 10 años de su historia, hombre. Keiko Fujimori, hija del asesino presidente Alberto Fujimori, aspira por cuarta vez a llegar a la presidencia. El otro candidato se llama Roberto Sánchez, que se dice representa el progresismo peruano. Hubo 35... Cualquier parecido con Colombia no es mera coincidencia, ¿oyó? Hubo 35 candidatos en primera vuelta el pasado 12 de abril cuando se seleccionó y quedó entonces solo Keiko Fujimori y el señor Roberto Sánchez. La Procuraduría ha sancionado a varios funcionarios, altos funcionarios del gobierno Petro por participación en política. Renunció Carlos Carrillo, director de la Unidad Nacional de Gestión de Riesgo y Desastres. Buena labor estaba cumpliendo, pero ha tenido que renunciar por sanción de la Procuraduría. El pastor Alfredo Saade fue el primero que la Procuraduría sancionó. Él es el embajador de Brasil, el pastor Alfredo Saade. Pero ahí vienen otros. Por ahí sabe quién está también involucrado en eso. Holman Morris, actual director de Inravisión, que era antes la RTBC.
1: RTBC, sí.
0: Sí, señor. Ahí está. Bueno, pues, antes de irse del gobierno, el presidente Petro ha dicho que va a comprar los aviones para renovar la flota aérea del Ministerio de Defensa. Pero rectificar no es malo, mire usted. Petro y su gobierno han desmontado la constituyente. ¿Recuerda cuánto se hablaba tanto de la constituyente? La desmontó. El gobierno
1: Fue
0: fue.
1: lo mejor que pudo hacer y lo más conveniente para la campaña política de su pupilo.
0: Ya.
1: La constituyente en estos momentos era un salto al vacío, algo que no convenía para nadie.
0: Algunos le decían un embeleco terco del gobierno del presidente Petro. De pronto, ¿y qué es la constituyente en sí?
1: Bueno, la constituyente es un cuerpo legislativo constitucional que se crea a través de unos mecanismos mediante una ley que se presenta al Congreso de la República. El Congreso de la República tiene que aprobarla y es revisada por la Corte Constitucional.
0: Ya,
1: No es
0: y
1: muy
0: esa modifica la Constitución
1: claro.
0: Nacional.
1: A veces va con facultades expresas, pero una vez posesionada la constituyente, puede legislar de cualquier cosa. Ese es el peligro de una constituyente que se vuelve
0: Sí.
1: omnímoda.
0: Porque es que estaban diciendo que no, que se quiere modificar la Constitución, porque Petro quiere volver, quiere perpetuarse en el cargo, aunque él ha insistido mucho en que eso no va a suceder. Además que por ley él no puede hacerlo en este momento. Podría aspirar dentro de 4 años, ya es otra cosa.
1: Sí, además que no
0: Pero
1: tenía tiempo, no hay
0: ya.
1: tiempo para eso.
0: Bueno, en el Tarra, eso es la región del Catatumbo, norte de Santander. Los enfrentamientos entre el ELN, disidencia de las FARC, etcétera, han ocasionado desplazamientos masivos de campesinos, hombre, en este Día del Campesino. Por ahí tenemos una canción, ahora la vamos a oír. Bueno, señoras y señores, hacemos una breve pausa y nos integramos porque hay muchos datos que ustedes deben conocer aquí en el Debate Popular Nacional.
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0: Ahí está el enano, Juan Luis Guerra. Yo le digo el enano, no mide sino 2 metros y 1 centímetro. Hoy está cumpliendo 69 años de edad, nacido en Santo Domingo, República Dominicana. El 7 de junio de 1957 nació Juan Luis Guerra en Santo Domingo. La bilirrubina, a veces uno no desconoce los términos, ¿no? Pero tengo entendido que la bilirrubina es una sustancia que emana del cuerpo que la contenemos nosotros en nuestro organismo. La bilirrubina, usted si la puede buscar allí para que nos diga, doctor Neftalí.
1: Ya, Leonel.
0: ¿Qué es la bilirrubina?
1: Pigmento de color amarillo anaranjado que se produce de forma natural cuando el cuerpo descompone los glóbulos rojos viejos.
0: Ya.
1: Esa es la bilirrubina.
0: Se sube la bilirrubina.
1: Pues se encuentra en la bilis comúnmente.
0: Uh-huh. Ahí está. Entonces, de las canciones más icónicas de Juan Luis Guerra, en el gusto latinoamericano y en el de los colombianos especialmente, recuerdo que esta apareció más o menos con Que llueva café, que ojalá llueva café, ¿no? Que llueva café. Pues ahí está. Escuchamos a continuación, señoras y señores, a nuestro panelista, a uno de nuestros panelistas centrales, con el doctor Oscar Darío Pérez Pineda, con el doctor Alberto Ávila, que es el presidente de la Sociedad de Economistas Consultores. Tenemos

¿Qué tal, amigos? ¿Qué tal? Gracias. Feliz domingo para todos. Por aquí un poco lluvioso hoy, oscuro, muy gris. El día un techo de zinc, el que hemos tenido por aquí por el oriente antioqueño. Bueno, hoy día del campesino. Recordarlos a todos que son nuestros buenos amigos con el transistor en el hombro, el transistor colgado en la cerca. Siempre ahí nos han brindado su compañía y esto es lo que nos tiene en esta carrera. Ellos son casi todos amantes del ciclismo. Entonces, pues claro, como utilizan la bicicleta para todo lado, sobre todo, bueno, todos los departamentos, Boyacá también, pues se moviliza a punta de bicicleta, los campesinos, la ruana, el sombrero, el traje tradicional. Yo recuerdo entre las canciones que más me gustan y que seguramente ustedes todos recuerdan, Lamento Borincano es la primera canción protesta de la historia. Esa versión es muy bonita en la voz de Javier Solís. Claro que tiene mil versiones, ¿no? Lamento Borincano es la historia del campesino, la suya, la mía, la de aquel, la de una vereda o otra comarca, que salen con su cargamento de ilusiones para la ciudad y de pronto regresan manivacíos porque nadie quiso comprar. Bueno, para ellos nuestro recuerdo es un gran esfuerzo el que hacen. Son los que le dan la riqueza a este país, trabajan de sol a sol y siempre las plazas de mercado están llenitas en Colombia todavía, gracias a los campesinos. La selección Colombia termina su preparación para el Mundial contra Jordania y se aferra a una coincidencia. El seleccionado colombiano se mide contra Jordania a las 6 de la tarde, ¿no? Es el último amistoso antes de la Copa del Mundo, mi querido Lionel. Está en el centro de todas las miradas, James Rodríguez, unos queriendo que se le tuerce un tobillo, otros haciendo fuerza porque le vaya mal, porque la pelota vaya por allá lejos de la portería, pero la gran mayoría haciendo fuerza porque la genialidad de este zurdo pues nos deje ver una presencia digna en el Mundial. No se trata de ir a pelear la Copa Mundo, se trata de hacer una actuación decorosa y este es un buen profesional, es un buen muchacho. Ya todo el mundo conoce su historia, la de James Rodríguez, el número 10, pero ahí también está Luis Díaz, que pasó por un secuestro. El papá lo llevaron, le quitaron un billete largo. Estos muchachos por eso son tan cariserios, ¿no? Pusieron una cara muy dura en la despedida porque el bus de la selección fue secuestrado también a la salida del campín y ni un soldadito, ni un policía. Ellos quedaron a merced de la chusma, dirían algunos, de la turba, dicen, ¿no? De las hordas. Y rodeado el bus de la selección en esa forma, en su propia casa. Creo que tuvieron que ir al aeropuerto en un bus camuflado, blanco, que no llevara avisos ni nada, en su propio país. Para poderse movilizar más tranquilamente, tuvieron que dejar el bus que lleva los avisos, la pintura, la bandera colombiana, y abordar un bus neutral. Bueno, por aquí me preguntan quién es el que escribe por aquí, Brandon Martínez González. La vida está llena de coincidencias. ¿Cuántas veces es posible que antes de empezar un torneo importante como el Mundial, un equipo se enfrente contra el mismo rival que se midió antes de tener la mejor presentación hasta ahora de su historia en ese campeonato, o sea, contra Jordania o qué? Tal vez muchas de esas coincidencias se dan, quizás pocas. En el fútbol internacional, cuadrar un partido amistoso es complicado, más en los días previos a una Copa del Mundo, donde aunque todos quieren competencia, también se piensa en cuidar a las figuras y para no perderlos antes del torneo más importante. Así que las figuras centrales las van a guardar en estos partidos amistosos, eso es cierto.

0: Más es todavía más con mayor razón si juegan el mundial, ¿no? Las dos selecciones. Entonces van a cuidar gente. Además hay muchas gabelas en medio, el dinero, los contratos, la disponibilidad de los estadios en ciudades que queden más o menos cerca a los lugares donde se concentrará de manera definitiva. Eso y otras cosas deben encajar para que se dé un juego como el que van a tener Colombia y Jordania este domingo a las 6 de la tarde. Se lo va a ver todo el mundo, porque tiene el morbo ahora del toque político, del desplante, del desprecio, en fin, toda la novela de esta semana, que para escribir novelas somos muy buenos en Colombia, ¿no? Tenemos las mejores novelas. Entre otras cosas, hoy terminó el primer capítulo de esta novela que se llama Criterium Dauphiné. Ya le cambiaron el nombre, lo llaman el Tour ¿de qué? De los Alpes, pero seguirá siendo para nosotros el Dauphiné por los recuerdos que nos trae de Martín Ramírez, de Lucho Herrera, del mismo Daniel Felipe Martínez. Hoy comenzó esa carrera en los Alpes, en la ciudad cercana de Grenoble. Por allí ganó hoy Alex Baudin, un ciclista francés, ve, claro, conocedor de esta carretera. Aquí se entrena, ganó muy bien, suena sorpresa. Realmente suena sorpresa. Tiene 25 años el muchacho, Alex Baudin o Baudin, en fin. El corredor francés que es pertenece a la divisa del Education First, el equipo norteamericano. Es todo lo que tenía para contarle, mi querido Leonel. Esperamos un nuevo contacto más adelante. Un saludo para todos los colegas ahí. Y esperamos mucho fútbol hoy de la selección. Ojalá se dé, aunque hay que proteger las figuras porque el Mundial está muy cerca. Esta Dauphiné, hablando otra vez de ciclismo, que arrancó en el día de hoy, termina el próximo domingo. Esta carrera es de 8 días. Tiene mucha montaña. Entre otras está el Gran Colombier. Mucha montaña. Eso ya lo ganó Daniel Felipe Martínez. Y pues tiene a Paul Seixas, está Santiago Buitrago de Colombia, Jefferson Cepeda del Ecuador también está por aquí. Se encuentra Daniel Felipe Martínez. Ya les decía, ya la ganó. Está igualmente el corredor Juan Ayuso, Isaac del Toro. No se le veo muy bien a Almeida. Muy regular Almeida. Dorian Godón de Francia tampoco. No suben muy bien. Se quedan en los primeros peraltes. Es todo porque me alargué, mi querido Leonel. Buena suerte y ojalá mejore el clima, que salga el solecito. Buena suerte y buen camino.
1: Buena suerte y buen camino igual para Rubencho, hombre. No falta aquí cada domingo el mejor narrador de ciclismo de nuestro país, Rubén Darío Arcila, desde Antioquia con su reporte semanal. Hombre, en Israel, Palestina, allá en el Oriente Medio, la Franja de Gaza, a esta hora son las 8 de la noche y 40 minutos, 40 y
2: 41,
1: 41 minutos ya. En Arabia Saudita, en los Emiratos Árabes, en Arabia Saudita, ya, o sea, allá en la zona de Israel, son las 8 de la noche y 40 minutos. Y en Emiratos Árabes son las 9 de la noche, una hora más. En Rusia y Ucrania, a esta hora, son las 8 de la noche, 40 minutos. En México, tenemos nosotros la misma hora. Allá tenemos las 12 del mediodía y 41 minutos. Bueno, Rubencho nos hablaba de la primera canción protesta que él recuerda ahí en la historia, que es el lamento del campesino que va al mercado, ofrece sus productos, nadie le compra y tiene que regresar con las manos vacías a su casa, allá al campo. Pues ese lamento borincano y mencionado por Rubencho como interpretado por Javier Solís, lo hemos seleccionado para hacerle un homenaje, un reconocimiento merecido a nuestros campesinos en cualquier lugar donde nos estén escuchando a esta hora. Muchísimas gracias a ustedes que nos siguen en los 9:30 del AM, de La Voz de Bogotá, originando para Bogotá y el centro del país, por el streaming de La Voz de Bogotá y por el Facebook de Francisco Leonel Liscano Dávila. Usted tiene también sus seguidores ahí, ¿no?
2: Así es, Leonel. Yo perfecto. Lo comparto después de la emisión.
1: Ya. Entonces, aquí está el lamento borincano, porque muchas personas no lo han oído, las juventudes que nos oyen, porque estas son canciones de más de 50, 60, 70 años. Javier Solís, haciendo el lamento borincano. Esta es.

0: de su desdichada Borinquen y su desdichada situación. Decía Jaime Garzón, yo propongo que echemos para atrás y busquemos las razones de por qué el país está como está. ¿Por qué no se le compra casi al campesino? ¿Por qué hay mucho intermediario? ¿Por qué tantas razones, no? ¿Por qué tantas explicaciones? Hombre, no hace mucho tiempo un colega fue a entrevistar a Cartagena, fue a entrevistar a Juan Gozaín, al periodista que se retiró ahora, vive en Cartagena, ha estado un poco delicado de salud últimamente, Juan Gozaín. En un examen, en una óptica, en un análisis y una reflexión que vale la pena escuchar aquí, en breve, pero significativo. Juan Gozaín le contesta al periodista sobre qué está pasando con nuestro país. Estamos a 15 días de la segunda vuelta. Y les quiero decir que hoy, por ejemplo, el domingo 7 de junio, este es el día número 158 del año, semana 23, en el sexto mes del año, quedan 207 años de este año, 207 días del año 2026. 15 días para la segunda vuelta, doctor Nestalí, y faltan 4 días para el inicio del Mundial de Fútbol. A propósito del Mundial de Fútbol, se enfrentan 48 selecciones que son clasificadas para disputar el título orbital del fútbol. Serán 104 partidos a partir del jueves 11 de junio y termina el 19 de julio. La inauguración se hará en 3 partidos. Uno de esos partidos será en el Estadio Azteca de la Ciudad de México, el 11 de junio. Jugarán los seleccionados de México y Sudáfrica. En Toronto, Canadá, y Los Ángeles, los partidos serán el viernes 12 de junio. El Mundial está previsto desde el 11 de junio, repetimos, hasta el domingo 19 de julio. Las semifinales se van a jugar en Atlanta y Dallas, Estados Unidos. El tercer puesto se definirá en Miami. La final será el domingo 19 de julio en MetLife, en New Jersey, Estados Unidos. Recordamos que Colombia quedó en el grupo K y va a enfrentar a Uzbekistán, a el Congo y finalmente a Portugal. Uno de los candidatos al título del mundo de fútbol es Portugal. Pero bueno, les estaba comentando. Sobre la grabación de Juan Gozaín. Y aquí la tenemos, aquí está Juan Gozaín. Descúbrelo.
1: Yo lo que estoy es muy preocupado.
2: ¿Por qué?
1: ¿Por qué? Porque duele decirlo. Uno como colombiano siente que se le arruga el alma al decirlo, pero hay que hablar con franqueza. Sí. Además, ese es el oficio de un periodista. Porque no está quedando segmento de la sociedad, sector de la sociedad que no esté implicado en la corrupción, en el desorden, cuando no es la justicia. Uh-huh. Y cuando digo justicia, no estoy hablando tanto del juez promiscuo municipal, sino de los altos magistrados. Cuando no es la justicia, son los ministros. Cuando no son los senadores, los contratistas, los empresarios. Y ya llegamos nosotros, los periodistas. Somos también responsables de lo que está pasando y bastante responsables.
2: Uno pudiera hacer un diagnóstico para establecer de quién es la culpa. Usted, ¿qué es lo primero que se le viene a la mente?
1: La culpa la tiene el ciudadano porque sus dirigentes, como culpables, lo han conducido a eso. De modo que ahí no hay manera de señalar. Ahí tenemos que trabajar entre todos, luchar entre todos. Empezar por el ciudadano, elija bien, escoja un buen alcalde. No siga votando por el que se robó hasta la plata de la hemofilia, la plata de la comida de los niños. Mire, vote bien, elija bien. Toda reforma verdadera en una sociedad.
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0: Ahí estaba una visión, una reflexión, un análisis de uno de los mejores periodistas que también ha tenido nuestro país, Juan Gozaín.
2: Con toda autoridad ética, sí, moral, señor, y profesional.
0: Y si ustedes supieran, algún día se va a saber, algún día a alguien se le ocurrirá decir, ¿por qué salió del, por qué dejó el periodismo Juan Gozaín? ¿Por qué lo mandaron a Cartagena a pasar sus últimos días allá? ¿Por qué se le acabó la carrera? Algún día se sabrá. Nosotros que la sabemos, preferimos quedarnos, guardar el silencio, guardarlo ahí, tenerlo ahí. Hoy es el Día del Estudiante Colombiano, ¿lo sabía usted, doctor Nestalí?
5: Sí, Leonel, en esta fecha, en el mes de junio, hubo muchas masacres de estudiantes y ellos lo conmemoran recordando las luchas estudiantiles en contra del sistema que nos ha gobernado.
0: Yo le quité el remoquete, le quité revolucionario. Es que dice, hoy es el día del estudiante revolucionario colombiano, pero entonces yo le quité el revolucionario y lo dejé solo colombiano. En Argentina es el día del periodista, en México es el día de la libertad de expresión que no hay en ninguna parte, o yo no se equivoqué. En Perú es el día de la bandera, en Venezuela es el día de los derechos de los nacimientos y al parto, el derecho a los nacimientos y al parto también, esto es en Venezuela. Han transcurrido 1.379 días del gobierno del presidente Gustavo Petro. Hoy le quedan 61 días de gobierno. Ya le quedan 61 días. Aludimos a los signos del zodiaco a veces porque se ha confirmado que nuestra forma de ser y nuestra personalidad en cierta manera está influenciada por la estación del año, el mes en el que hemos nacido. Los científicos dicen que la luz, el clima y los acontecimientos naturales o sociales en el momento que venimos al mundo inciden en nuestras características, virtudes o defectos. Se dice que hasta la propensión a ciertas enfermedades se relacionan con ese momento de venir al mundo. Y tal vez no estén tan equivocados, ¿no?
5: Pues hay muchas coincidencias en algunos casos.
0: Bueno, saludamos a quienes cumplen años en este día. Y nuestra sentida voz de condolencia también es para las personas que hayan perdido familiares en cualquier circunstancia durante esta semana. Y reconocemos la sintonía en las calles, en las carreras, en las cárceles, en los hospitales, donde ustedes nos escuchen. Mañana el dólar amanece a 3.596, vea que no se subió a 10.000. Y ya le quedan pocos días al gobierno, ¿yo? Ni se convirtió, este Colombia no se convirtió en Venezuela, ¿por qué sería?
5: Ni hubo expropiación.
0: Ni a Cuba se le parece, ¿no?
5: Ni se parece a Cuba, ni a Venezuela, ni a Nicaragua.
0: Lo más importante, para que no digan que estamos aquí con el gobierno, ni mucho menos no somos gobiernistas, ni somos petristas, es decirles que el dólar no llegó a 10.000 pesos, que muchos capitalistas están llegando y no se fueron, que hubo cantantes que amenazaron con irse del país y se quedaron, que el euro está a 4.145,70. Bueno, que el país no se volvió Venezuela, por fortuna, gracias a Dios. Oiga, la última pausa, que nos vamos, la última pausa.
5: ¿Oscar Darío? ¿Mandó Oscar Darío?
0: Ya.
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0: Ahí ya estamos en la recta final. Nos vamos. El tiempo nos cogió. Doctor Nestalí, ¿qué es el fascismo?
5: Bueno, el fascismo es una ideología política y movimientos de masa surgido en Italia a principios del siglo XX con Benito Mussolini.
0: Ya,
5: caracterizado por un racionalismo radical, totalitarismo, militarismo y oposición
0: es que
5: a la democracia liberal y al comunismo.
0: Esa palabra, ese calificativo se ha puesto de moda, que fulano es fascista, que el fascismo, ¿cómo es que le dicen a los de la izquierda? Les
5: dicen mamertos.
0: A los mamertos. ¿Mamerto qué es? ¿Es ser comunista? ¿Es ser socialista? Que eso es ser mamerto, ¿no?
5: Pues sí, es un término despectivo, ¿no? Y se refiere a la izquierda más que todo.
0: Bueno, hoy...
5: que es izquierdoso.
0: Sí, bueno. De los acontecimientos que estamos recordando hoy 7 de junio, recordamos que hace un año en el parque se llama el Golfito. Mientras hacía un discurso para los habitantes de ese sector en Modelia, al occidente de Bogotá, sucedió el atentado contra el senador y precandidato Miguel Uribe Turbay. Dos meses más tarde, el 11 de agosto, el congresista por el Centro Democrático fallecía en la clínica Santa Fe. Hace 109 años nacía en Estados Unidos Dean Martin, actor cómico y cantante célebre a mediados del siglo pasado. Falleció un 25 de diciembre a los 76 años de edad. En Tamaulipas, México, nacía un día como hoy Roberto Cantoral, cantante y autor de numerosas obras populares: El reloj, El triste, La barca, La noche, No te vayas, y otras canciones. Un pedacito ya para irnos, un fragmento de la canción El triste que él compuso. La hizo famosa José José, pero creo que aquí está la voz de Roberto Cantoral. Ya nos vamos.

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1: Pues nada que oír, como dicen muchos, ¿no? Porque él es el compositor y él la canta, pero el que hizo famosa esta canción fue José José, lo recuerda, ¿no, doctor Néstor?
2: Claro, así es.
1: Hombre, Roberto Cantoral murió el 7 de agosto del 2010, hace 16 años. Impulsó la creación de la Sociedad de Autores y Compositores Mexicanos para defender el gremio. Hace 86 años nacía en Gales, en el Reino Unido, Tom Jones, reconocido cantante y actor. Le dicen el Tigre de Gales, así digan que está como prohibido decir Tigre, el Tigre de Gales, ganador de muchos premios internacionales. Hace 84 años nacía en Libia Muammar el-Gaddafi, dictador libio que gobernó su país hasta cuando Estados Unidos quiso. Lo tumbaron en 1986, hace 40 años. Murió el 20 de octubre del 2011, hace 15 años, ejecutado por un comando de asalto de los Estados Unidos. Hace 56 años nacía Cafú, el futbolista Marcos Evangelista de Moraes, reconocido futbolista del Brasil. Y sobre fallecimiento, digamos que hace 16 años se cumplen hoy. En Palmira murió Omar Rayo, escultor, pintor y grabador colombiano, nacido en Rulandillo. Señoras y señores, a nombre de nuestros patrocinadores, Cafán, la cooperativa financiera JFK, con subsidio, Lequidad Seguros, les decimos muchas gracias por su amable sintonía. Un saludo a Julio Blanco y su señora esposa, ahí están en la sintonía. A nombre de David Ruiz Herrera, doctor Neftalí, muchísimas gracias a usted por venir a acompañarnos siempre aquí al Debate Popular Nacional.
2: Gracias, Leonel. Feliz resto de puente, en paz.
1: Sí, señor.
2: Entusiasmo para la selección.
1: El puente del Corpus Christi, hoy fiesta del campesino, que sigan celebrando mucho, sobre todo allá en Anolaima, hombre, que estamos recordando esas fiestas que transmitíamos en Anolaima, con Juan Harvey Caicedo. A propósito de Juan Harvey, hay un taxista en Medellín que no deja de sintonizarnos siempre. Juan Harvey Bedoya, el mejor taxista antioqueño en las calles de Medellín. Un abrazo, que tengan un feliz fin de semana, un puente maravilloso. Y por favor, vayan con Dios.
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8: En La Voz de Bogotá es la 1 de la tarde y 5 minutos.

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6: 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En La Voz de Bogotá es la 1:59 PM.
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5: 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En La Voz de Bogotá son las 3 de la tarde y un minuto. 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
13: En La Voz de Bogotá son las 3 de la tarde y 59 minutos.
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11: 5 minutos bastan para soñar toda una vida. 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En La Voz de Bogotá son las 5 de la tarde en punto.
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0: 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En La Voz de Bogotá son las 5 de la tarde y 58 minutos.
1: Ahí vamos.

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9: En La Voz de Bogotá son las 6 de la tarde y 59 minutos.
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